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3: Es la hora 18:01.

0: Es la hora 18:30 minutos.
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1: Es la hora 19:01.

0: Es la hora 19:29 minutos.
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0: Es la hora 19, 59 minutos.
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0: Es la hora 20, un minuto.
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1: Es la hora 21, un minuto.
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1: Es la hora 21:51.
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0: Es la hora 22 en punto.
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4: Es la hora 22, 4 minutos.
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4: Es la hora 22, 15 minutos.
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3: Es la hora 22, 25 minutos.
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0: Es la hora 22, 29 minutos.
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0: La humedad, 88%.
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2: Yo le llamo sentimiento. Vamos a roncar ahora. ¡Ey! ¡Más!

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3: Es la hora 22:39.
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0: Es la hora 22:45 minutos.
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0: La humedad, 88%.
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4: Es la hora 22:56 minutos.
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1: Es la hora 23, un minuto.
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1: Es la hora 23, 2 minutos.
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1: Es la hora 23, 2 minutos.
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1: Es la hora 23, 11 minutos.
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1: Es la hora 23:15.
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0: La humedad, 88%.
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3: Es la hora 23, 26 minutos.
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1: Momentos. Buscando entre mis escombros encontré tantos recuerdos, creyéndolos olvidados. Disfruté verlos de nuevo y robaron mi sonrisa. Por momentos los ojos se aguaron con tristeza, pero ya no con dolor. Y eso que es parte de mi pasado, hoy en día me tiene de pie. Ahora comprendo que valió la pena bajar esas tantas libras por días de no comer. Que la almohada fue tantas veces mi cómplice y confesora. Me escuchó sin juzgar. Acogió mi pecado y acarició mi cabello, logrando adormecer mi inquietud. Que las noches hincada de rodillas, llorando de incertidumbre y sin fuerza, me hicieron más humana. Y aunque no todo es perfecto, el sol sale todas las mañanas, con ese brillo, con ese calor, quemando y dejando correr el sudor por mi frente, permitió que su luz me hiciera sentir viva. Sin quitarle supremacía a la luna, con esa oscuridad que atrapa, siendo ella tan bella, tan mística, acompañada de pequeños cometas de luz que a mi parecer son diminutos, pero a la vez son tan grandes, cuando han secado mis lágrimas. Escucharon musitando mi dolor en plena noche, con el viento rozando mis mejillas, y viendo mi cuerpo semidesnudo, no me juzgaron, solo me acogieron en mi dolor. De cómo esas estrellas fugaces se llevaron mis deseos consigo, alimentando mi esperanza. Solo me resta decir que la vida ha sido perfecta. Entre las respuestas que se me han dado y los silencios que me han acompañado, han convertido mi monotonía en recuerdos, en experiencias que ahora me tienen viva, atenta y más humana.
2: Hola, soy Wendy del Cid y con todo cariño les envío un fuerte y fraternal saludo. Espero se sientan identificados con mis letras. 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
4: Es la hora 23:34 minutos.
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1: Viento que te llevas todas las cosas. Viento que te llevas todas las cosas. Sopla en mis palabras tristes. Sopla en mi trémula voz. Y hazla llegar al lugar donde ella se encuentra. Al sitio remoto donde sus ojos se posan y sus manos se encuentran con tu apacible toque. Llévate mi voz y en tus susurros llévale los sueños que me quedan, las esperanzas que fenecen. Hola, mi nombre es David Galicia Ardón, así me pueden encontrar en redes sociales y envío un fraterno saludo a todas las personas que nos están escuchando y a quienes viven y disfrutan la poesía.
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3: Es la hora 23:45.
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1: Sentimos por última vez. Sentimos por última vez la tierna humedad de los labios y vimos nuestros alientos entrelazados, esfumándose con las últimas palabras que intercambiamos. Recorrimos con nuestras yemas los humedecidos senderos de nuestra carne para que la memoria del cuerpo retenga lo que la memoria del corazón ha dispuesto a olvidar. Tus dedos estarán entre mis dedos, mis labios permanecerán en tu boca y nuestros nombres escaparán de vez en cuando como polizones entre los melancólicos suspiros que se elevan furtivos con la complicidad de la noche. Hola, mi nombre es David Galicia Ardón, así me pueden encontrar en redes sociales y envío un fraterno saludo a todas las personas que nos están escuchando y a quienes viven y disfrutan la poesía.
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3: Es la hora 23:59 minutos.
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0: Es la hora 23:59 minutos.
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0: La humedad, 94%.
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16: De

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0: Es la hora 0:10 minutos.
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0: Es la hora 0:19 minutos.
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0: Es la hora 0:29 minutos.
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Allí en donde el mar verde ya no es más luz, cuando pierde lo intangible por volverse inmensa y verde realidad.

0: Muchas gracias.
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2: Muñequita de porcelana. Y comienza este texto con una incógnita. Cabe la pregunta, ¿en qué consiste ser niña? O en otras circunstancias, lo difícil que es ser niña. Si juegas a la pelota, si saltas como loca, corres, gritas y otras veces te tragas las lágrimas de dolor porque caíste y no quieres parecer débil, ¿ya no aparentas ser niña? Ya te juzgan. ¡Ay, esta machorra! ¿Por qué le suman debilidad o llaman a las feminas el sexo débil? ¿Quién inventó esta etiqueta y nos la ha hecho creer? No se trata de ser fuerte, ni de agredir, ni de llorar o no. Solo somos seres humanos, que dolemos con alguna pena, que de nuestras entrañas sale el coraje si es necesario, que al parir un hijo no solo escapamos a morir de dolor, sino tocamos el cielo, dando vida, dando amor. Esas etiquetas que marcan de por vida, ¡ya! ¡Desechémoslas! Si tan rico que es jugar con los varones, darte a trompadas en ocasiones, llorar cuando no podemos con algo y reír a carcajadas por estar felices, vestir como queramos, al equivocarnos, aceptarlo y echar pa'lante, sin complacer a nadie, siendo humanas, no el sexo débil, sino aquellas que cuando necesitan ayuda, la pidan, y si podemos darla, obsequiar en desborde, no viendo al hombre como enemigo, sino tal cual, a la par, como el humano imperfecto que se equivoca. Dejemos de criar varones abusadores y muñequitas indefensas, con el seudónimo de princesas, si para cuando se necesita el coraje, se quedan en una relación fallida, no avanzan por cuidar la casa, cuidando hijos, nietos, para que no crezcan con traumas. Y pobre de aquella que se rebela y sale de la etiqueta de la sociedad. Esa no es más que una puta queriendo soñar. ¡Atrevida! Ve y lava los platos. Ve y haz el aseo. Ve y cuida tu casa. Ve y viste con recato. Que para soñar, hacer y coger, para eso están los machos. Muñequita de porcelana, a ti que te tachan de débil, ve y atrévete a dar batalla. Ve y derrota tus mismas miserias, aquellas que te han hecho creer y te has condenado a vivir. Ve y vuelve al vientre y desde ahí mana la vida, esa que te enseñó que desde el inicio no eres el sexo débil, porque ahora estás aquí. Hincha ovarios y atrévete a vivir. Sin estereotipos, sin lástimas, sin tabús, cree, transfórmate y sé mujer. Hola, soy Wendy del Cid y con todo cariño les envío un fuerte y fraternal saludo. Espero se sientan identificados con mis letras. Gracias.
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0: Es la hora 0:41 minutos.
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2: Observé que no contaba mucho porque terminaba misteriosamente cuando iba a decir que sabía y por evitar ser más largo cerraba la letanía. Otra vez dijo que sabe, pero no ha dicho qué cosa es lo que sabe y que es tan largo que no cabe en tanta prosa. Dije, citando orgulloso, con voz alta y bien templada, mi crítica elaborada a ese saber tan dudoso. Y el rufián me estuvo viendo desde distintas posturas, siempre contra la pared. Se me acercó cauteloso y exclamó, ¡otra vez usted! Pensé que me conocía y para salir del apuro dije desconfiadamente, vaya, no esté tan seguro. Él me miró de reojo y se acercó murmurando como el que recuerda un rostro mientras va refunfuñando. Cara angosta, nariz larga, el mismo no cabe duda. ¿Cómo dijo lo que dijo que entre la gente se escuda? Preguntó y yo repetí. Que otra vez dice que sabe, pero no ha dicho qué cosa es lo que sabe y que es tan largo que no cupo en cierta prosa. Digo y para que me escuche, a modo de comentario criticando diestramente su saber innecesario. El granuja pegó un brinco al recibir mi estocada, mas luego puso el semblante de a quien no le asusta nada y dijo distraídamente. Ya escuché su comentario, tonto pero insatisfecho. Le aclararé algunas cosas para su bien y provecho. Como piense que el saber se encierra en una tonada, deja la clara impresión de que no ha entendido nada. No entiende lo que le dicen ni aún quiere que digan más. Al mirar su absurdo caso, me permite recordar el cuento de la oreja chica, que junto a la oreja larga, nunca aprecia lo que escucha por llorar lo que le falta. Pero no se desanime. Sé de una forma segura en la que aprenda de mi ciencia su necia cabeza dura. Oigan el cuento que empieza y que escuchen con atención las jóvenes casaderas. A una fiesta asistí yo, donde el novio de la novia, quiero decir, el marido de la novia desposada, era el hijo de un tío mío de piel azul, ni más ni menos. El tío tenía un castillito que heredó de unos abuelos que murieron hace mucho cuando él era principito. Pero volviendo a la fiesta, quiero decir que invitado no asistí, por vergüenza e hidalguía. De tal suerte, me vestí de malandrín por bailar, confundido con la plebe, poco más de 4 días que se hubo de festejar. Y de este modo el sinvergüenza, recobrando la guitarra, cantó la canción más necia que ha escuchado aquel que aprecia la música acompañada y que con ademán gentil le dedicó a las doncellas, sí, las bodas de Erefil, para que aprendieran de ellas.
3: Los muchachos...
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3: Pía por entre las cortinas del palacio vacío. Ella no sabe que yo la veo sumergida en el agua. Ellos no saben quién los acaricia, de quién son esas manos suaves que les crecen las maravillas. Mi madre tenía razón, siempre somos dos, aunque no estemos juntos. El amor, el maravilloso amor, es una incomodidad necesaria que hace que el corazón se meta en cuestiones que terminan perjudicando la cabeza. Sino cómo es posible que una mujer sabia como mi madre se case con un ignorante como mi padre. Y aquí está el resultado. El amor es una incomodidad necesaria que tiene sus ventajas porque la mujer que me ama se ocupa de mí. Es decir, que yo puedo ocuparme de cosas mejores. El amor es tan accidental como la fama. Uno nunca sabe por qué y de dónde viene. En este momento debe estar saliendo de un hotel de Guadalajara o de un mercado de Montevideo la mujer que Dios tiene prevista para mí. Por eso el amor depende de la dirección que uno tome. Por ejemplo, Borges salió para el sur y se encontró con la Biblioteca Nacional. Yo salí para el norte y me encontré con las mujeres, lo que quiere decir que escribí poco, pero me divertí mucho. lo que también quiere decir que tanto el amor como la cultura son accidentes. Hay mujeres que lo hacen con ganas, hay mujeres que lo hacen con culpa, incluso hay mujeres que lo hacen con hombres. Buscamos un lugar cálido que se parezca al útero de nuestra madre donde estábamos tan tranquilos y lo pagamos caro. Por eso hay quien prefiere la masturbación, por lo menos los que no le tienen miedo a la soledad. La masturbación es una antología sexual, una selección de los mejores coitos. Hagan memoria. La masturbación es una maravilla que logra el milagro de juntar a Roma con París, es decir, a Francesca con Nicole. Es económica porque no hay que invitar a comer a nadie, ni aguantar a los parientes de nadie, ni entender a nadie, ni compartir la cama con nadie, ni andar prometiendo pendejadas a nadie. La masturbación es una declaración silvestre de independencia.
0: Es la hora 0:47 minutos.
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Bueno, esta canción se llama Pongamos que hablo de Madrid y es una historia de amor y de odio a una ciudad invivible pero insustituible. Es una letra que yo hice sobre una melodía de Antonio Sánchez, que es este chico.

0: Gracias. Gracias.
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8: Es la hora cero. 55 minutos.

0: Es la hora 1 en punto.
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1: Es la hora 1:05.
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3: Tal como soy. Desperté recorriendo mil caminos, pero cada camino, cada vereda, subían y bajaban, mostrándome en ocasiones el paraíso y en muchas más el purgatorio. En instantes fui feliz, otros más lloré. En ocasiones entregué todo mi ser y en muchas más el egoísmo tomó posesión de mí. Construí un mundo de mentiras y me ahogué en mis verdades. Nadé hacia lo imposible, volé hacia mis sueños, mas sucumbí a mi realidad. Tejí cada anhelo con hilo invisible, saboreé el amor y eructé dolor. Amé sin límites, me enamoré una y mil veces. La desilusión fue mi compañera, la risa fue mi escudo y el valor para conocerme salió de mis entrañas. De igual manera me he traicionado tantas veces como las estrellas en el infinito. Y aquí estoy, con ganas de volver a intentar, de vivir, de amar y, ¿por qué no?, de volver a llorar. Pero sin cambiar nada, pues lo vivido es mi orgullo, seguiré siendo tal como soy.
4: Hola, soy Wendy del Cid y con todo cariño les envío un fuerte y fraternal saludo. Espero se sientan identificados con mis letras. Gracias.
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0: perdió.
1: Código Violeta. En los albores del tiempo, cuando solo existían los sonidos de la naturaleza, nuestras madres inventaron el lenguaje. Poblaron de palabras el mundo, nombraron los amaneceres con sus puestas de luna y los atardeceres con sus exiguos soles. Bautizaron con nombres inéditos a las plantas, los animales, los ríos y lagunas, el mar y las montañas, las playas y desiertos, los nacimientos de agua, el fuego que calienta e ilumina, el viento que todo lo despeina. Crearon rituales sagrados, acompañados de rezo y canto. Reconocieron la gama de emociones humanas y las nombraron todas, desde el primer llanto, la ira, la risa, la tristeza y la alegría, la angustia, la nostalgia, el dolor y los placeres. Desde las sílabas primigenias nos heredaron las lenguas maternas que perviven, con sus claves para dar sentido a la existencia, la bienvenida a cada nuevo ser y la despedida a cada espíritu que viaja al infinito. Con sus códigos de magia nos descubren mundos asombrosos. Con su imaginación infinita nos han contado historias durante mil y una noches, habitadas por seres fantásticos que vuelan en alfombras para alejar los miedos. Nos han arrullado con sus cantos inmemoriales. Pero los patriarcas, que desaparecen todo lo que tocan, nos expropiaron del idioma, legado de las sabias ancestrales. Inventaron los canónicos, reglas y normas que invisibilizan a las mujeres, que aprisionan el habla femenina. Ellas deben sentirse agradecidas, dicen los usurpadores del lenguaje, porque en el universal masculino están incluidas. Como no hay opresión que dure eternamente, las mujeres están recuperando su fuerza creadora y están renombrando el entorno con su palabra violeta. Mi nombre es Ana Silvia Monzón, soy feminista, socióloga, comunicadora y también escribo poesía. Gracias por este espacio para compartir, para contactarnos, para encontrarnos y para tener esta posibilidad de compartir la palabra, ese enorme legado de nuestras ancestras.
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3: Es la hora 1:18.
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0: Es la hora 1:27 minutos.
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2: Hombres que luchan un día y
3: son... 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
2: Un año y son mejores. Hay quienes luchan muchos años y son muy buenos. Pero hay los que luchan toda la vida. Esos son los imprescindibles. Bertolt Brecht.

pensé camino al mar, punta maroma, que es del amor y el aroma, que es de la luna y su ronda y casa del sol, de lugar. Ahí en donde el mar verde ya no es más luz, cuando pierde lo intangible por volverse inmensa y verde realidad.

0: Muchas gracias.
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2: ¿Por qué amo la vida? Porque en cada paso de mi amanecer recorro existencia. Siento el viento fresco, invitación al despertar. Despertar al gozo, a la naturaleza, al pensamiento, a la palabra. E inevitablemente a la realidad. Pero veo los verdes emperifollando las alfombras amarillas, rojas, naranja y lila. Pétalos calendario, augurios de la nueva estación. Disfruto el contoneo de las hojas seduciendo al viento. Huelo los tirabuzones de humo con sabor, alimento de un pueblo que aún mastica palabras asfixiadas. Mi sonrisa encuentra la sonrisa del recolector de basura, el estridente sonido de un desorientado mototaxi, de los trotadores con prisa de salud, las manos orgullosas que empujan un carruaje, despreocupadas de un incierto futuro, el saludo de la pareja de la banca tomados de la mano, con miradas enlazadas, invitación a una firme creencia en el amor. Bigotes despeinados y ágiles rabos festivos. ¿Que por qué amo la vida? Porque la otra cara de la realidad existe, duele, enfurece. El abuso y el prejuicio exacerba la impotencia, pero subleva la determinación. No va a robar mi capacidad de sonreír, ni mi palabra, ni mi esencia, ni mi orgullo de ser pluma mujer.
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4: Es la hora 1:38.
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2: Es la hora 1:42.
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1: Señora del Mecenas, solemne, centenaria, vacía, mercenaria. Así se yergue la elegante señora del Mecenas, entre la noble morada y el portal de las ventas. Imponente su fachada, inocente su mirada, afligida su historia por oscuros pasajes, decorados sus muros con disgustados lienzos, repletos sus rincones de dolientes recuerdos. La figura de un poder engendrado por las malas, símbolo de destrucción y dominio de otro credo, estandarte del triunfo del conquistador usurero, ruina del fracaso de un dios embustero.
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3: Es la hora 1:52.

0: Es la hora 1:57 minutos.
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0: Es la hora 2 en punto.
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1: Un trabajo, nada más. Bendito sea el trabajo que enaltece al obrero. Orgulloso soy proletario, trabajo por dinero. Antes de que el astro brille, me apresto a mi labor. Herramientas en la mano, una Browning y una Colt. Llego puntual a mi faena, a la hora acordada. Para mí, la hora buena. Para el otro, la marcada. Mi trabajo es impecable. Invisible es mi huella. Mas aunque salga triunfante, la invidente allá me espera. Me llaman el desalmado en cada titular. Pero ¿quién es más asesino? ¿El que mata o el que manda matar?
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0: detrás de aquellos valles veo una montaña blanca, envuelta en nubes. ¡Qué montaña más solemne! ¿Dónde está esa montaña que tú ves? Interrogó el oído. En vano pretendo sentirla, adujo la mano. ¿Cómo puede existir tal montaña sin que podamos aspirar su aroma? Objetaron las narices. Por tanto, no hay montaña alguna. Se rió el ojo dentro de sí, mientras los demás sentidos sentenciaron.
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0: Es la hora 2:17 minutos.
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1: 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Shahewa kimbano arejampa kinguaj kin naatisajon hasach. 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Kin kowin nekuri kimbir chawe. 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De vez en cuando camino al revés. Es mi modo de recordar. Si caminara solo hacia adelante, te podría contar cómo es el olvido.

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0: Es la hora 2:37 minutos.
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2: Sonido del agua, poco a poco me duermo entre tu arrullo. Tanca, en cada marzo hay algo en mí que florece formando versos. Tus ojos, si me vieran, tal vez lo notarían. Hola, mi nombre es David Galicia Ardón, así me pueden encontrar en redes sociales y envío un fraterno saludo a todas las personas que nos están escuchando y a quienes viven y disfrutan la poesía.
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0: Es la hora 2:57.
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3: La música de José Castro.

0: Es la hora 3 en punto.
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1: El siguiente poema, esto tiene una característica particular. Está hecho en lengua maya quiché. No se puede traducir. Lo he leído en muchos países del mundo con personas que hablan otros idiomas y lo han comprendido. Esta es una ventaja. Es un lenguaje universal. El poema se titula Cantos de pájaros. Es lo que yo llamo onomatopoesía. No se puede traducir, pero sí se puede sentir, independientemente del idioma que hable, hable quiché, hable mam, chuj, tzutujil, español, francés, inglés o alemán. Shirishitem chikop, cantos de pájaros. Clis, clis, clis, clis, clis, clis, clis, clis, clis, clis, choc, choc, choc, choc, tzunun, tzunun, tzunun, tzunun, bokborish. 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Bueno, este es Cantos de Pájaros. Los que hablan quiché saben que son nombres de pájaros. Yo creo que vale la pena decirles que en lengua maya quiché, los nombres de los pájaros los tomamos de su canto, de modo que nombrar a un pájaro es cantar con él.
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0: Es la hora 3:17.
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3: Esta canción está dedicada a todas las personas que perdieron su libertad por fumar, tener, cultivar o vender marihuana.

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0: Me conocían como Gaspar Yash.
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0: Es la hora 3:38 minutos.
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0: Es la hora 3:53 minutos.
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0: Es la hora 4 en punto.
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0: Es la hora 4:14.
1: Una fotografía, un juguete, una prenda, un objeto.
2: Es lo único que quedó de una hermana, hijo, hija, padre o madre que fue desaparecido por la guerra que se vivió en alguno de los 85 países que han tenido guerras internas.
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0: Es la hora 4:28 minutos.
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1: A mí me gustan los gatos negros, el número 13, las giraluna que no siempre se levantan al alba, que odian el tiempo moderno y siguen su propio ritmo vital. La gente que no deja para después una conversación apasionante, que viven como si no existieran las agendas ni los horarios. Las ovejas negras, las brujas de todos los colores, las pócimas amorosas, las amistades largas y el chocolate espeso. Decirte quiero, nombrar en femenino para llevar la contraria a la real. Soñar porque no cuesta, memoriar porque molesta a quienes usurpan el poder. Develar el patriarcado y a sus hijos, el racismo y el clasismo, arrogantes y violentos, necrófilos los tres. Pero no hay humanidad que aguante, y aunque sea en otra era, otro mundo se construirá. A mí me gusta la risa franca, la mirada directa, la palabra clara, la sororidad cotidiana, el abrazo amoroso, los gestos generosos, la lealtad a toda prueba, los principios que no se venden, la dignidad intacta, un día sí y otro también. A mí me gusta ver amaneceres, pero más hablar con la luna, seguir la espiral del tiempo, recoger caracolas y llenarlas de voces que se multiplican, cuando unos oídos atentos se detienen a escuchar. Caminar sin rumbo, explorar atajos, ser perseverante, desafiar la autoridad, sobre todo la que se impone a golpes, sin razones, solo porque lo dice un papel, respaldado con la firma de impresentables que se ocultan tras las sombras de la impunidad. A mí me gusta la conspiración en colectivo, con sus sinsabores y desencantos, porque es anuncio de continuidad, y por eso me gusta convocar a las ancestras, escribir su historia para que no se olvide, que sus huellas tejieron nuestro presente y avizoran nuestro futuro. Mi nombre es Ana Silvia Monzón, soy feminista, socióloga, comunicadora y también escribo poesía. Gracias por este espacio para compartir, para contactarnos, para encontrarnos y para tener esta posibilidad de compartir la palabra, ese enorme legado de nuestras ancestras.
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0: Es la hora 4:46.
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0: Es la hora 5 en punto.
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0: Es la hora 5:05.
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2: ¿Por qué amo la vida? Porque en cada paso de mi amanecer recorro existencia. Siento el viento fresco, invitación al despertar. Despertar al gozo, a la naturaleza, al pensamiento, a la palabra. E inevitablemente a la realidad. Pero veo los verdes emperifollando las alfombras amarillas, rojas, naranja y lila. Pétalos calendario, augurios de la nueva estación. Disfruto el contoneo de las hojas seduciendo al viento. Vuelo los tirabuzones de humo con sabor, alimento de un pueblo que aún mastica palabras asfixiadas. Mi sonrisa encuentra la sonrisa del recolector de basura, el estridente sonido de un desorientado mototaxi, de los trotadores con prisa de salud, las manos orgullosas que empujan un carruaje, despreocupadas de un incierto futuro, el saludo de la pareja de la banca tomados de la mano, con miradas enlazadas, invitación a una firme creencia en el amor. Bigotes despeinados y ágiles rabos festivos. ¿Que por qué amo la vida? Porque la otra cara de la realidad existe, duele, enfurece. El abuso y el prejuicio exacerba la impotencia, pero subleva la determinación. No va a robar mi capacidad de sonreír, ni mi palabra, ni mi esencia, ni mi orgullo de ser pluma mujer.
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0: Es la hora 5:22 minutos.
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1: Momentos. Buscando entre mis escombros encontré tantos recuerdos, creyéndolos olvidados. Disfruté verlos de nuevo y robaron mi sonrisa. Por momentos los ojos se aguaron con tristeza, pero ya no con dolor. Y eso que es parte de mi pasado, hoy en día me tiene de pie. Ahora comprendo que valió la pena bajar esas tantas libras por días de no comer. Que la almohada fue tantas veces mi cómplice y confesora. Me escuchó sin juzgar. Acogió mi pecado y acarició mi cabello, logrando adormecer mi inquietud. Que las noches hincada de rodillas, llorando de incertidumbre y sin fuerza, me hicieron más humana. Y aunque no todo es perfecto, el sol sale todas las mañanas, con ese brillo, con ese calor, quemando y dejando correr el sudor por mi frente, permitió que su luz me hiciera sentir viva. Sin quitarle supremacía a la luna, con esa oscuridad que atrapa, siendo ella tan bella, tan mística, acompañada de pequeños cometas de luz que a mi parecer son diminutos, pero a la vez son tan grandes, cuando han secado mis lágrimas. Escucharon musitando mi dolor en plena noche, con el viento rozando mis mejillas, y viendo mi cuerpo semidesnudo, no me juzgaron, solo me acogieron en mi dolor. De cómo esas estrellas fugaces se llevaron mis deseos consigo, alimentando mi esperanza. Solo me resta decir que la vida ha sido perfecta. Entre las respuestas que se me han dado y los silencios que me han acompañado, han convertido mi monotonía en recuerdos, en experiencias que ahora me tienen viva, atenta y más humana. Hola, soy Wendy del Cid y con todo cariño les envío un fuerte y fraternal saludo. Espero se sientan identificados con mis letras. Gracias.
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0: Es la hora 5:44 minutos.
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6: Mi nombre es John Alejandro y soy esquizofrénico. No soy nada de atractivo, mucho menos fotogénico. Mi mejor amigo es un payaso que me aconseja. Tiene ojos de rana y vive dentro de mí.

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1: Es la hora 6 en punto.
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0: el señor Franco de Vita.
1: Santiago Cruz, desde Colombia. Gracias, papá, por venir.
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4: La temperatura, 16 grados, 9 décimas.
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6: Cajita de música. Siempre quise una cajita de música para mis joyas, aunque no tengo una sola, quizá para guardar recuerdos. ¡Qué infantil! Si mi cajita está acá, en mi caja torácica, y lleva mucho guardado, contiene lágrimas, risas, amor, desamor y hasta odio. Y la bailarina que baila a su alrededor soy yo. Esta mujer hecha de hormonas, de piel, de sensaciones, de deseos. Llora de vez en cuando, por lo general sonríe. Algunos dicen que es muy enojona, pero realmente esta bailarina solamente gira y gira en este mundo de vivos muertos que toman un corazón como cajita musical, que plastifican la vida y piensan que viven de vez en cuando, tan de vez en cuando que se detienen a contemplar. ¿A la cajita o a la bailarina? ¿Quién sabe? Lo cierto es que no hay cajita más hermosa y bailarina tan adecuada.
7: Hola, soy Wendy del Cid y con todo cariño les envío un fuerte y fraternal saludo. Espero se sientan identificados con mis letras. Gracias.
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4: Es la hora 6:08.
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0: La temperatura, 16 grados, 9 décimas.
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0: Es la hora 6:30 minutos.
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0: La humedad, 97%. Es la hora 6:42 minutos.
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0: La temperatura, 17 grados, una décima.
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0: Es la hora 6:49 minutos.
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0: Es la hora 7 en punto.
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0: La humedad, 97%. Es la hora 7:05.
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0: La temperatura, 17 grados, una décima.
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0: Es la hora 7:11 minutos.
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0: La humedad, 97%. Es la hora 7, 24 minutos.
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0: Es la hora 7:30 minutos.
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0: La temperatura, 17 grados, una décima.
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0: Es la hora 7:32 minutos.
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0: La humedad, 97%. Es la hora 7:44.
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0: La temperatura, 17 grados, una décima.
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0: Es la hora 7:52 minutos.
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3: Código Violeta. En los albores del tiempo, cuando solo existían los sonidos de la naturaleza, nuestras madres inventaron el lenguaje. Poblaron de palabras el mundo, nombraron los amaneceres con sus puestas de luna y los atardeceres con sus exiguos soles. Bautizaron con nombres inéditos a las plantas, los animales, los ríos y lagunas, el mar y las montañas, las playas y desiertos, los nacimientos de agua, el fuego que calienta e ilumina, el viento que todo lo despeina. Crearon rituales sagrados, acompañados de rezo y canto. Reconocieron la gama de emociones humanas y las nombraron todas, desde el primer llanto, la ira, la risa, la tristeza y la alegría, la angustia, la nostalgia, el dolor y los placeres. Desde las sílabas primigenias nos heredaron las lenguas maternas que perviven, con sus claves para dar sentido a la existencia, la bienvenida a cada nuevo ser y la despedida a cada espíritu que viaja al infinito. Con sus códigos de magia nos descubren mundos asombrosos. Con su imaginación infinita nos han contado historias durante mil y una noches, habitadas por seres fantásticos que vuelan en alfombras para alejar los miedos. Nos han arrullado con sus cantos inmemoriales. Pero los patriarcas, que desaparecen todo lo que tocan, nos expropiaron del idioma, legado de las sabias ancestrales. Inventaron los canónicos, reglas y normas que invisibilizan a las mujeres, que aprisionan el habla femenina. Ellas deben sentirse agradecidas, dicen los usurpadores del lenguaje, porque en el universal masculino están incluidas. Como no hay opresión que dure eternamente, las mujeres están recuperando su fuerza creadora y están renombrando el entorno con su palabra violeta. Mi nombre es Ana Silvia Monzón, soy feminista, socióloga, comunicadora y también escribo poesía. Gracias por este espacio para compartir, para contactarnos, para encontrarnos y para tener esta posibilidad de compartir la palabra, ese enorme legado de nuestras ancestras.
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0: Es la hora 8 en punto.
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1: Viento que te llevas todas las cosas. Viento que te llevas todas las cosas. Sopla en mis palabras tristes. Sopla en mi trémula voz. Y hazla llegar al lugar donde ella se encuentra. Al sitio remoto donde sus ojos se posan y sus manos se encuentran con tu apacible toque. Llévate mi voz. Y en tus susurros, llévale los sueños que me quedan. Las esperanzas que fenecen. Hola, mi nombre es David Galicia Ardón. Así me pueden encontrar en redes sociales y envío un fraterno saludo a todas las personas que nos están escuchando y a quienes viven y disfrutan la poesía.
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0: Es la hora 8:19 minutos.
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0: Es la hora 8:30 minutos.
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0: Es la hora 8:33 minutos.
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2: 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De vez en cuando camino al revés. Es mi modo de recordar. Si caminara solo hacia adelante, te podría contar cómo es el olvido.

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Quiero comenzar con el bajo. Él se encuentra Jorge Espaderos Pelusa. En los teclados, Gabriel Rivera. El escamoso, le dicen, no se va. En la guitarra,

Y lo más importante de todos los conciertos, ustedes, muchachos, ¡que salten algo! Pero también quiero agradecer a Walter. Bueno, no se van a asustar, a Pasaco. A Salvador de Soda Disco, que es la empresa de sonido de aquí de Xela, que siempre nos apoya y nos acompaña en todos los conciertos de Occidente. A Pepito, por ahí anda. 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

0: Es la hora 8:54 minutos.
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0: Es la hora 9 en punto.
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1: Conjuremos la condena patriarcal de parir con dolor, la maldición bíblica que nos culpabiliza por el pecado original. Evidenciemos a los dioses de todos los Olimpos que han construido cielos, purgatorios e infiernos a su medida. Tradiciones a su conveniencia, costumbres irracionales, nociones del bien y el mal para beneficio de unos pocos mortales, que expropian y enajenan cuerpos y sueños, cuerpos y vidas, cuerpos y mentes. Abjuremos de los miles de libros que desde tiempos inmemoriales repiten una y otra vez que las mujeres somos inferiores, contra la evidencia que revela una y otra vez que sin nosotras la vida no es posible, que nuestro ADN es imprescindible. Repudiemos toda pretensión machista de explicar la marcha de la historia como una sucesión de actos heroicos que en realidad exaltan la necrofilia, violencia, muerte y despojo, violencia, muerte y abuso, violencia, muerte y más muerte. Develemos la intriga patriarcal que nos ha privado de los placeres, que ha usurpado nuestras creaciones, que ha arrebatado nuestros saberes, que ha saqueado nuestras arcas, que se ha apoderado de nuestra palabra, que ha robado con alevosía y ventaja nuestra historia y nuestra memoria. Exorcicemos a los demonios misóginos, cuyo oficio es tendernos trampas, lanzarnos maleficios, hacernos perder la cordura, con brebajes que nos adormecen la conciencia y el espíritu de lucha, que nos hacen malgastar nuestras energías y poderes. Convoquemos a este ritual de limpia universal, a las sabias ancestras, a las madres y abuelas, a las brujas y curanderas, a las comadronas y hierberas, a las científicas y maestras, a las sacerdotisas de todos los tiempos que han descifrado los ciclos de la luna, los misterios de la vida y de la inefable muerte. Confabulemos para desterrar el miedo, para derribar los muros y borrar las fronteras que nos enfrentan y separan. Conspiremos para transformar con ternura, para construir sin violencia, para recibir con alegría a cada nueva vida, a cada criatura que nos redime como humanidad. Mi nombre es Ana Silvia Monzón, soy feminista, socióloga, comunicadora y también escribo poesía. Gracias por este espacio para compartir, para contactarnos, para encontrarnos y para tener esta posibilidad de compartir la palabra, ese enorme legado de nuestras ancestras.
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0: Es la hora 9:18 minutos.
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0: Es la hora 9:30.
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0: Es la hora 9:36.
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2: El siguiente poema, esto tiene una característica particular. Está hecho en lengua maya quiché. No se puede traducir. Lo he leído en muchos países del mundo con personas que hablan otros idiomas y lo han comprendido. Esta es una ventaja, es un lenguaje universal. El poema se titula Cantos de pájaros. Es lo que yo llamo onomatopoesía. No se puede traducir, pero sí se puede sentir, independientemente del idioma que hable, hable quiché, hable mam, chuj, tzutujil, español, francés, inglés o alemán. Shirishitem chikop, cantos de pájaros. 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kup, kup, kup, kup. Sakor, sakor, sakor, sakor, sakor, chik, chik, chik, chik, tukumush, tukumush, tukumush, tukumush, koptum, koptum, koptum, koptum. Isperpak, isperpak, isperpak, isperpak, tsikin, tsikin, tsikin. Cucú, cucú, cucú, cucú, chuit, chuit, chuit, tli, tli, tli, tli, tli, tli, tli, tli, chair, chair, chair, chair, si, si, si, si, si, si, si, si, si, si, si, si, si, si, si, si, si, char, char, char, char, pajuit. Pajuit, pajuit, pajuit, ut, ut, ut, ut, ut, tsukulik, tsukulik, tsukulik, tsukulik, chuek chik, chuek chik, chuek chik, chuek chik, chuek chik, pashuch, pashuch, pashuch, pashuch, hoj, hoj, hoj, hoj, hoj. Bueno, este es Cantos de Pájaros. Los que hablan quiché saben que son nombres de pájaros. Yo creo que vale la pena decirles que en lengua maya quiché los nombres de los pájaros los tomamos de su canto, de modo que nombrar a un pájaro es cantar con él.
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1: Muñequita de porcelana. Y comienza este texto con una incógnita. Cabe la pregunta, ¿en qué consiste ser niña? O en otras circunstancias, lo difícil que es ser niña. Si juegas a la pelota, si saltas como loca, corres, gritas y otras veces te tragas las lágrimas de dolor porque caíste y no quieres parecer débil, ¿ya no aparentas ser niña? Ya te juzgan. ¡Ay, esta machorra! ¿Por qué le suman debilidad o llaman a las feminas el sexo débil? ¿Quién inventó esta etiqueta y nos la ha hecho creer? No se trata de ser fuerte, ni de agredir, ni de llorar o no. Solo somos seres humanos, que dolemos con alguna pena, que de nuestras entrañas sale el coraje si es necesario, que al parir un hijo, no solo escapamos a morir de dolor, sino tocamos el cielo, dando vida, dando amor. Esas etiquetas que marcan de por vida, ¡ya! ¡Desechémoslas! Si tan rico que es jugar con los varones, darte a trompadas en ocasiones, llorar cuando no podemos con algo y reír a carcajadas por estar felices, vestir como queramos, al equivocarnos, aceptarlo y echar pa'lante, sin complacer a nadie, siendo humanas, no el sexo débil, sino aquellas que cuando necesitan ayuda, la pidan, y si podemos darla, obsequiar en desborde, no viendo al hombre como enemigo, sino tal cual, a la par, como el humano imperfecto que se equivoca. Dejemos de criar varones abusadores y muñequitas indefensas, con el seudónimo de princesas, si para cuando se necesita el coraje, se quedan en una relación fallida, no avanzan por cuidar la casa, cuidando hijos, nietos, para que no crezcan con traumas. Y pobre de aquella que se rebela y sale de la etiqueta de la sociedad. Esa no es más que una puta queriendo soñar. ¡Atrevida! Ve y lava los platos. Ve y haz el aseo. Ve y cuida tu casa. Ve y viste con recato. Que para soñar, hacer y coger, para eso están los machos. Muñequita de porcelana, a ti que te tachan de débil, ve y atrévete a dar batalla. Ve y derrota tus mismas miserias, aquellas que te han hecho creer y te has condenado a vivir. Ve y vuelve al vientre y desde ahí mana la vida, esa que te enseñó que desde el inicio no eres el sexo débil, porque ahora estás aquí. Hincha ovarios y atrévete a vivir. Sin estereotipos, sin lástimas, sin tabús, cree, transfórmate y sé mujer. Hola, soy Wendy del Cid y con todo cariño les envío un fuerte y fraternal saludo. Espero se sientan identificados con mis letras. Gracias.
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0: Es la hora 9:59 minutos.
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0: Es la hora 10 en punto.
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0: Es la hora 10:07.
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1: Sonido del agua, poco a poco me duermo entre tu arrullo. Tanca, en cada marzo hay algo en mí que florece formando versos. Tus ojos, si me vieran, tal vez lo notarían. Hola, mi nombre es David Galicia Ardón, así me pueden encontrar en redes sociales y envío un fraterno saludo a todas las personas que nos están escuchando

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1: Es la hora 10:30 minutos.
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5: Tal como soy. Desperté recorriendo mil caminos, pero cada camino, cada vereda, subían y bajaban, mostrándome en ocasiones el paraíso y en muchas más el purgatorio. En instantes fui feliz, otros más lloré. En ocasiones entregué todo mi ser y en muchas más el egoísmo tomó posesión de mí. Construí un mundo de mentiras y me ahogué en mis verdades. Nadé hacia lo imposible, volé hacia mis sueños, mas sucumbí a mi realidad. Tejí cada anhelo con hilo invisible, saboreé el amor y eructé dolor. Amé sin límites, me enamoré una y mil veces. La desilusión fue mi compañera, la risa fue mi escudo y el valor para conocerme salió de mis entrañas. De igual manera me he traicionado tantas veces como las estrellas en el infinito. Y aquí estoy, con ganas de volver a intentar, de vivir, de amar y, ¿por qué no?, de volver a llorar. Pero sin cambiar nada, pues lo vivido es mi orgullo, seguiré siendo tal como soy.
6: Hola, soy Wendy del Cid y con todo cariño les envío un fuerte y fraternal saludo. Espero se sientan identificados con mis letras. Gracias.
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0: Mucho gusto, estoy acá, soy Mirna Ramírez del Movimiento de Mujeres con Poder Constituyente y expresamente estoy para dar una felicitación a la red Mayacat, que tiene 22 años y que los cumplirá el 15 de noviembre. Debemos reconocer el trabajo que las comunicadoras y los comunicadores hacen en esta red de comunicación que llega a todo el país. Así que agradecemos ese espacio de comunicación, todo lo que ustedes pueden impulsar para que la población de toda Guatemala esté informada del acontecer político, económico, social de Guatemala, pero también de todo lo que FEJER hace. FEJER, a donde que ha logrado establecer esta red de Mayacat, ha impulsado, digamos, que hombres, mujeres, jóvenes principalmente, puedan tener la voz que siempre a las comunidades indígenas y a las mujeres el sistema nos ha quitado. Así que, pues, muchas felicitaciones al equipo, que sigan, que esos 22 años se multipliquen y que tengamos siempre comunicación en todo el país, pero principalmente en las comunidades.
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3: Le damos la bienvenida a una nueva transmisión en esta semana que comienza. Somos la Federación Guatemalteca de Escuelas Radiofónicas FEJER, presentando el noticiero Mayacat, una propuesta informativa que nace el 15 de noviembre del año 2004 y desde hace 21 años le acompaña para presentarle las notas desde los territorios en los idiomas maternos y español. Esta es una producción que realiza la red de periodistas Mayacat, que le ofrece de lunes a viernes de 11 de la mañana a 12 del mediodía a través de La Voz de Colomba, Nahual Estéreo, Tezulutlán Estéreo, Radio Utancaj, Radio Chortí FM Tierra, Radio Balam Estéreo y La Voz de Atitlán. En la dirección general le da la bienvenida el licenciado Walter Cook, director ejecutivo de esta casa de radio. En la conducción y producción le saluda Juan Pablo Montenegro Rojas, quien durante estos minutos le estará acompañando para presentarle lo más importante que se ocurre en los territorios. Lunes 12 de octubre de 2026. Estamos también en señal con Radio La Petenera, Comunitaria San Juan, Comunitaria Xapsultacá, Cultural y Educativa, Radio La Dueña, Comunitaria Snukholom Konov, Radio Chumequená y Radio Urbana, para todo el mundo a través de www.fejer.org. Comenzamos.
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3: En este momento conectamos con Cobán Alta Verapaz. En este lugar se encuentra ubicada Radio Tezulutlán. Vamos a recibir en el idioma del pueblo maya quechí el significado de la energía del día. Adelante con la sabiduría de nuestras abuelas y abuelos.
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6: Hablamos sobre la energía del Nahual Aqapal. El Nahual Aqapal es el Nahual de la oscuridad, de la noche, del atardecer. El Nahual Aqapal es el que nos da el descanso. El Nahual Aqapal es el que nos quita nuestras penas, nuestro cansancio, nuestro dolor. El Nahual Aqapal es el que nos deja descansar. También es el que nos pone el amanecer. Anochece y amanece. También el Nahual Aqapal es el Nahual de los curanderos y de las curanderas. El Nahual Aqapal es el Nahual de los que componen, de los que jalan los huesos en quebraduras. También el Nahual Aqapal es el encargado de ponernos el nuevo amanecer en nuestra vida. Hay momentos en que sentimos que andamos en la vida oscura, no hallamos, no encontramos una vida, ya no hallamos qué hacer. Pidamos al Nahual Aqapal para que nos ayude, para que nos ponga ese amanecer en nuestra vida, los que somos Nahual Aqapal. Pidamos para que no caigamos o para que no caigan en el robo, porque el robo te hace llevar la vida dura. El robo te hace doler, te hace golpear. Pídala al Nahual Aqapal para que te ponga la energía positiva.
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3: Una caminata pacífica convocada por el Frente Nacional de Lucha, el Comité Campesino del Altiplano y el Comité de Desarrollo Campesino comenzó desde la Plaza de los Derechos Humanos a un costado de la Corte Suprema de Justicia. Vamos a conocer información de esta caminata pacífica que también está teniendo réplicas en las 22 cabeceras departamentales del país. Lo conocemos a continuación con la periodista Carolina Sinaí.
7: Desde las 7 de la mañana han comenzado estos posicionamientos, en donde exigen que el gobierno y los diputados al Congreso de la República trabajen para frenar la inflación y reducir el alto costo de la vida en Guatemala.
8: Para ir al trabajo, para ir a estudiar, y sabemos, estamos muy conscientes de la situación que vivimos. Carreteras en mal estado, una línea de Transmetro completamente ineficiente, que dicho sea de paso, también la municipalidad se ha organizado para violentar y criminalizar a los compañeros estudiantes que manifiestan. Somos muy conscientes de que hay más de 50 unidades que podrían darse para usar y que simplemente se mantienen ahí guardadas porque es más barato. Mientras que nosotros nos mantenemos aquí bajo la lluvia, en estaciones de mala calidad, amontonados como ganado, porque la municipalidad y el gobierno de Guatemala no se digna a brindarnos la dignidad que merecemos. Así que compañeros, también somos conscientes de que la única solución para esta situación es organizarnos. Organizarnos y dar lucha, porque solo así el pueblo trabajador ha ganado todo lo que tiene. Las 8 horas de trabajo, las vacaciones, todos los beneficios de los trabajadores se han conseguido luchando, compañeros, y solo así vamos a conseguir más beneficios para el pueblo. Porque solo el pueblo, compañeros, salva al pueblo.
7: En el comunicado de prensa llaman a los pueblos y a las comunidades a sumarse en la lucha a las calles e impulsar un proceso de asamblea constituyente y popular plurinacional para el buen vivir de todos y todas. Para Mayacat, informando desde los territorios, Carolina Sinaí.
3: Estas situaciones que se mencionaban durante la caminata, el alza al costo de la vida, el alza a los combustibles, un mal servicio de transporte público y otras situaciones provocan inseguridades en la población guatemalteca y otros efectos como el que deriva en la salud mental de la población. Es por ello que en la marcha para celebrar el Día Mundial de la Salud Mental se hicieron menciones acerca de estas problemáticas. Vamos a conocer más detalles de lo ocurrido el pasado 11 de octubre en el Centro Histórico de la Ciudad Capital en una cobertura realizada por el periodista Marco Hernández.
9: Tu salud mental importa, un mensaje dejado por parte de estudiantes de las ciencias psicológicas. Así se desarrolló la marcha de estudiantes de la Escuela de Psicología de la Universidad de San Carlos de Guatemala, en conjunto con la Liga Guatemalteca de Higiene Mental. Marcha que se realizó en conmemoración del 10 de octubre, Día Mundial de la Salud Mental. Las y los estudiantes partieron desde el Parque Concordia, entre 5ª y 6ª Avenida y entre 14 y 15 calle. Partieron con mantas, consignas, pancartas interactivas, con diferentes mensajes. Algunos de ellos, ¿dónde están las niñas y los niños desaparecidos de Guatemala? Una salud mental pública y de calidad salva vidas. ¿Qué necesitas escuchar hoy? ¿Cómo te estás sintiendo este día? En la fuerza de nuestra lucha está nuestra unidad. Todos por el reencuentro. Cuéntame qué te hace feliz. Si necesitas un abrazo, acércate. Fueron algunos de los mensajes que las y los estudiantes llevaron a la ciudadanía guatemalteca que los observó marchando en la 6ª Avenida, el Paseo de la 6ª. La caminata fue encabezada por los lemas: sin salud mental no hay salud, no hay salud en general, así como por el lema principal de este 2026. El lema para el Día Mundial de la Salud Mental fue: sin ciencia no hay salud mental, en referencia a que las y los psicólogos, quienes se dediquen a temas delicados como lo es la salud mental, deben profesionalizarse, deben especializarse académicamente, científicamente. Así lo dio a conocer Marco Antonio Garavito, director de la Liga Guatemalteca de Higiene Mental.
10: A quienes nos ven y nos escuchan a través de la cadena FEGER, soy Marco Garavito, soy director de la Liga Guatemalteca de Higiene Mental y profesor de la Escuela de Psicología de la Universidad de San Carlos de Guatemala. El día 10 de octubre de todos los años se conmemora el Día Mundial de la Salud Mental. Y este año particularmente está dedicado al lema de que sin ciencia no hay salud mental. Y esto a nosotros nos parece muy importante porque a veces se cree que la psicología es solo echar casaca, tuste, ¿no? No, hay que hacer científicos para ser profesional adecuado y poder intervenir adecuadamente. Y le decía a algún compañero de los medios recientemente que por eso tenemos que exigirle a las autoridades de todas las universidades que forman psicólogos que hagan ciencia. No se trata simplemente de regalar cursos, de dar ligeramente contenidos, sino de formarse, porque sin ciencia no hay una buena intervención. Entonces estamos haciendo un llamado, aprovechando el día, para que todos luchemos porque la psicología camine en una dirección más científica. Si no hay ciencia, no hay una salud mental adecuada.
9: Para el noticiero intercultural FEGER Mayacat, Marco Hernández informándoles desde los territorios.
3: En la caminata tuvo participación personas que estudian las ciencias psicológicas en la Universidad de San Carlos de Guatemala. Varias jóvenes recorrieron en la caminata las calles del centro histórico para hacer conciencia en la población guatemalteca de la importancia de cuidar la salud mental. Vamos a continuación a tener un nuevo enlace con sala de redacción. El periodista Marco Hernández nos traslada información con las y los participantes.
9: Durante la jornada conmemorativa y de celebración del Día Mundial de la Salud Mental, dos estudiantes de la Escuela de Ciencias Psicológicas de la Universidad de San Carlos nos compartieron su sentir al respecto de la importancia de la salud mental para una sociedad como la guatemalteca.
11: La verdad que nosotros también hemos estudiado y el catedrático Garavito nos ha enseñado a que de veras necesitamos no solo la ciencia, sino que necesitamos cuidar nuestra mente a través de la ciencia que actualmente pues nos enseña a cómo nosotros debemos gestionar nuestras emociones. Aparte de eso, que también necesitamos a la sociedad porque necesitamos ese piso social para poder ser felices y también para poder tener una buena salud mental.
12: Yo considero que este día es bastante importante porque tenemos que fomentar no solo a la población, sino a futuros compañeros que podemos llegar a tener algún día que van a ser futuros psicólogos. Y no solo es, se trata sobre la ciencia, sino también sobre la salud mental, ¿verdad? Y ambas en conjunto pues tienen un gran impacto en la población. Entonces, pues sería importante no solo que los adultos, sino que también los jóvenes, los niños, pues nos acompañen un día como hoy para que nosotros podamos fomentar la salud mental en la población. Porque la salud mental nos impacta no solo, obviamente, psicológicamente, sino también físicamente. Vemos tanto el ámbito como estudiantil, en la política, o sea, la salud mental está involucrada en absolutamente todo. Necesitamos jóvenes saludables. Gracias.
13: ¡Sin ciencia no hay salud mental!
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9: Para el noticiero Mayacat, Marco Hernández informando desde los territorios.
3: Desde la época revolucionaria se propusieron rutas de atención integral, sin embargo, el país destina apenas el 1% del presupuesto de salud a este tema, manteniendo un modelo curativo y centralizado. Tras el término de la Segunda Guerra Mundial y el nacimiento de la Organización de las Naciones Unidas, ONU, la creación de la Organización Mundial de la Salud, OMS, sentó las bases para reconocer la salud mental integral como pilar fundamental de la sociedad. Sin embargo, a décadas de estos avances internacionales, la salud mental continúa siendo una asignatura pendiente para el país. Desde 1992, cada 10 de octubre se conmemora el Día Mundial de la Salud Mental, una fecha orientada a recordar que el bienestar emocional y psicológico no es un privilegio, sino un derecho humano fundamental. Durante el gobierno revolucionario del presidente Jacobo Arbenz Guzmán, se diseñó la primera política de salud en el país. Aquel documento histórico contemplaba la ampliación de la cobertura sanitaria y la apertura de nuevas rutas de atención para la población, incluyendo

0: Chavito Fernández, director de la Liga Guatemalteca de Higiene Mental, en entrevista con Mayacat. En la actualidad, la falta de políticas públicas integrales se traduce en una drástica escasez de recursos para la salud mental. Guatemala destina apenas alrededor de 1% de su presupuesto general de salud a este ámbito y la poca respuesta estatal continúa concentrándose y centralizándose en la atención psiquiátrica. A 75 años de trayectoria de la Liga Guatemalteca de Higiene Mental, el debate de la salud pública en Guatemala continúa. Diversos sectores comunitarios y profesionales coinciden en que no es posible construir un sistema justo sin inversión, descentralización y base científica. La salud mental no tiene sentido sin ciencia y sin un compromiso estatal enfocado en la prevención y el bienestar de todas las comunidades del país. Momento de ir a una pausa, ya volvemos con más. Somos Fejer, somos Mayacat, informando desde los territorios.
1: Es la hora 11:17.
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5: Continuamos con nuestra cobertura especial a la movilización que organiza tres organizaciones del pueblo guatemalteco: el Frente Nacional de Lucha, el Comité Campesino del Altiplano y el Comité de Desarrollo Campesino CODECA. Se suman a esta movilización estudiantes en resistencia de la Universidad de San Carlos de Guatemala. Uno de los temas que ponen a la vista de la ciudadanía guatemalteca es el tema de los desalojos de forma violenta, dejando a las comunidades en desprotección ante el avance de los megaproyectos, como es el proyecto de la transportadora de energía de Centroamérica, Sociedad Anónima Trexa. Carolina Sinay nos trae más información.
6: En la manifestación pacífica articulada por el Comité de Desarrollo Campesino CODECA, el Comité Campesino del Altiplano CCDA y el Frente Nacional de Lucha FNL, las personas que acuerpan esta manifestación desde las 7 de la mañana han comenzado estos posicionamientos. En la manifestación pacífica articulada por el Comité de Desarrollo Campesino CODECA, el Comité Campesino del Altiplano CCDA y el Frente Nacional de Lucha FNL, las personas que acuerpan esta manifestación han señalado también que exigen al gobierno responsabilizarse de la violencia que provocan los desalojos injustos en comunidades enteras, los cuales causan terror y muerte. También exigen que cesen los desalojos, así como la persecución a las comunidades y organizaciones campesinas e indígenas. En este espacio remarcan el caso de la comunidad El Pilar 1, Zacatepeques.
7: Exigimos que cesen los desalojos, así como la persecución a las comunidades y organizaciones campesinas e indígenas. Queremos denunciar concretamente el abuso que cometió la empresa Trexa, apoyada por la Policía Nacional Civil, al presentarse a las 4 de la mañana en la comunidad del Pilar 1 para desalojar a los comunitarios que defienden su tierra, una tierra donde producen los alimentos. Todos los funcionarios del Ministerio de Gobernación, que quien paga el salario para mantener a su familia es este pueblo.
6: De la misma forma, en el comunicado de prensa también señalan que exigen al gobierno que tenga un poco de dignidad y se abstenga de seguir entregando el país a los intereses de los Estados Unidos y otros países. Para Mayacat, informando desde los territorios, Marco Antonio Hernández y Carolina Sinay.
5: Una de las paradas que realiza la manifestación en la ciudad capital de Guatemala fue el Ministerio de Gobernación. Vamos a trasladar la señal con el periodista Marco Hernández para que nos traslade más detalles.
8: Desde las calles de la ciudad de Guatemala, los pueblos indígenas, campesinos, negros, populares, se manifiestan. Ahora estamos frente al Ministerio de Gobernación. Aquí van a tener la lectura de un comunicado, amigas y amigos.
9: El alto costo. Si usted, señora, señor, amiga, amigo, va al mercado, las cosas hoy valen el doble que hace dos semanas. ¿Cuánto le cuesta ahora un huicoy sazón, por ejemplo? pensando en eso. Como un ejemplo básico, ¿cuál es el costo de la gasolina? ¿Cuál es el costo del combustible? ¿Qué hizo el gobierno? Otorgarle un subsidio, primeramente. ¿Ahora qué hizo? Otorgar un subsidio velado, digamos, enmascarado, disfrazado. ¿Qué proponemos nosotros como movimientos articulados? Proponemos que se fije una política de precios tope. ¿Para qué? ¿Para quitar la ganancia a los empresarios? ¡No! No, no, tampoco estamos diciendo que los empresarios no deban ganar, ¿verdad? Lo que no deben, con las disculpas del caso, es hartarse. Esos precios tope deben ser establecidos por medio de estudios científicos, que tomen en cuenta los precios internacionales, los precios de producción locales, los precios de distribución y una ganancia razonable para los empresarios, pero no entregarles el dinero. Porque dentro de una semana, dentro de dos semanas, los precios van a seguir subiendo, los combustibles van a seguir subiendo en el país, mientras los precios internacionales se mantienen o incluso bajan. Porque aquí si algo sube, sube todo. Pero si los precios internacionales bajan, aquí jamás baja. Porque aquí tenemos un empresariado mafioso, una oligarquía que ha saqueado este país durante siglos y lo continúa haciendo. También estamos aquí por algo fundamental, por la defensa del agua. El defender el agua es defender la vida. En los diferentes territorios, los pueblos, las comunidades son quienes han preservado y mantenido las fuentes de agua, los yacimientos, los pozos, los ríos, todas las fuentes de agua. ¿Quiénes contaminan el agua y quiénes la usan irracionalmente? Las grandes empresas. ¿Qué pasa en la Costa Sur, por ejemplo? En la Costa Sur, las empresas cañeras que llevan siglos, ¿verdad?, saqueando esos territorios, que llevan siglos aprovechándose de la fertilidad de la Costa Sur, ¿verdad?, en territorios, en terrenos, digámoslo así, en fincas que aparte de todo fueron expropiadas, fueron robadas a las comunidades y a los pueblos originarios que se asentaban en esa región ya hace más de un siglo, después de la denominada reforma liberal.
8: Es el pronunciamiento, amigas y amigos, aquí frente al Ministerio de Gobernación, Sexta Avenida y 14 Calle de la Zona 1 de la ciudad capital de Guatemala, Codeca, CCDA.
9: Bueno, buenos días, compañeras y compañeros.
8: Estudiantes de la Universidad de San Carlos.
5: Seguiremos en nuevos contactos con Carolina Sinay y Marco Hernández. Ahora vamos a cambiar de departamento y nos vamos a ubicar en Sololá. La periodista Maya Tzutugil Berta Damián nos trae información sobre proyectos que se plantean realizar en Santiago Atitlán. Los detalles los conocemos a continuación en un enlace presentado por Radio La Voz de Atitlán.
10: Viernes 9 de octubre, el alcalde Xinkatnamitzkin Haj, Xuan Gavanzar, que eca proyectos de Xinkatnamitzkin Haj, que es ventaja firmar Tachtakir Ruinka, el gobernador Xinkatzinla. El señor gobernador departamental de Sololá y el presidente del Consejo Departamental de Desarrollo Codedi, Félix Rubén Ajú Pérez, junto al alcalde municipal Andrés Ajuchán, formalizaron la firma de dos convenios correspondientes al ejercicio fiscal 2026 en el municipio de Santiago Atitlán en horas de la tarde del día viernes 6 de octubre, donde estos proyectos convenios es construir el mirador turístico integral de Bellavista del Cantón Xechiboy y el otro es la construcción del Instituto Básico en la comunidad de Chucmuc del dicho municipio, donde esas acciones son resultado de la coordinación entre el gobernador central, las autoridades municipales en el marco de las gestiones del presidente de la República, Bernardo Arévalo de León, con el motivo de impulsar la inversión pública y el desarrollo de los municipios del departamento de Sololá. Informando desde los territorios para Noticiero Mayacati, Radio La Voz de Itlán, Berta Damián.
11: Es la hora 11:31 minutos.
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0: gracias por estar en sintonía de las emisoras que integran esta casa de producción radiofónica. Recuerde que usted nos puede escuchar a través del 107.3 y 107.5 de TGW, La Voz de Guatemala, de lunes a viernes a las 2 de la tarde. 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Vamos ahora a tener más información desde la región Chortí. Nos conectamos con Radio FM Tierra. Vamos a tener información acerca de cómo la población se organiza para tener un espacio como cementerio general en el municipio de Camotán. Los detalles con el periodista Isael Ramos.
1: Autoridades indígenas de la comunidad de El Rodeo Camotán Chiquimula concluyeron un proceso de mediación que permitió resolver un conflicto por terreno que será destinado para el cementerio general de los caseríos Portezuelo y Socotoco de la comunidad del Rodeo y la comunidad de El Tular. El acuerdo busca garantizar el uso del espacio para las familias de estas comunidades, así como la protección de los árboles y los recursos naturales existentes en el lugar. El proceso comenzó en el año 2025, luego de que líderes comunitarios de Cajón del Río reclamaran el terreno, situación que generó la necesidad de buscar una solución mediante el diálogo y la mediación entre las partes involucradas. Ante esta situación, las autoridades indígenas de El Rodeo Camotán realizaron diversas gestiones y recibieron asesoría para encontrar una salida al conflicto. Posteriormente acudieron a la Mesa Departamental por la Dignidad de los Pueblos, donde expusieron la importancia de resolver la disputa y garantizar el uso del terreno para el cementerio general. Como parte de este proceso, el sábado 10 de octubre, las autoridades indígenas recibieron un acta emitida por la Gobernación Departamental, documento que, según lo informado, garantiza el derecho relacionado con el terreno. Así lo da a conocer Felipe Pérez García, una de las autoridades ancestrales de la comunidad del Rodeo.
2: Pues la verdad que se dio inicio el día 13 de noviembre del 2025. Ingresamos aquí haciendo un trabajo para poder bajar un poco el monte que estaba bastante doble. La razón por la cual, porque el día 26 de octubre, día domingo, allá en Pachapa, seguramente el señor Justo Germán Esquivel del caserío Socotoco, le dijeron del señor alcalde comunitario de la comunidad de Cajón del Río que se unieran los dos caseríos Socotoco y Portezuelo para comprar un terreno en uso legal para enterrar difuntos, y que si se quería seguir enterrando acá, pues había que pagar, desde el primer muerto, pagar un impuesto, cosa que no tenía ningún derecho él, porque no es parte de los ordenamientos territoriales. Bueno, entonces, siendo así, ingresamos a hacer este trabajo el día 13 de noviembre, y que el día sábado 15, escuchamos detonaciones en esto de las 6 de la tarde, detonaciones de arma de fuego como en intimidad hacia nosotros. Pero no tuvimos miedo. Continuamos en la lucha, continuamos en el esfuerzo, y así sucesivamente fuimos caminando y fuimos pensando que un día, pues pidiéndole a Dios, nuestros abuelos y abuelas, un día teníamos que tener liberado ese terreno. Pues gracias a Dios, con el apoyo del señor gobernador departamental, el licenciado Luis Alberto, gracias también al padre Randolfo como párroco de la parroquia San Juan Bautista Camotán, que un día lo buscamos en un día jueves con el hermano Justo Germán. También él nos dio orientaciones, qué poder hacer, buscando la ley civil o si no buscar un licenciado para que nos orientara. Así sucesivamente, gracias a Dios, el día 28 de mayo de este año, en el centro de mediación allá en Chiquimula, en el organismo judicial, se llevó a cabo el acuerdo, la liberación de este terreno donde hoy estamos reunidos.
1: En la entrega estuvieron presentes el gobernador departamental y autoridades ancestrales. Informando desde los territorios para el noticiero Mayacat, reporta Isael Ramos.
0: Vamos con más información desde la ciudad capital de Guatemala. Este 11 de octubre se conmemoró el Día Internacional de la Niña. Vamos a tener información que nos presenta el periodista Marco Hernández.
3: El reconocimiento para las niñas de Guatemala. El pasado domingo 11 de octubre del 2026 se conmemoró y se celebró el Día de la Niña y hubo una actividad especial en la Plaza de las Niñas, el espacio que recuerda a las 41 niñas víctimas del fuego en aquel 8 de marzo del 2017, en el que 41 niñas murieron y 15 resultaron heridas de gravedad bajo la administración del gobierno del expresidente Jimmy Morales. Al respecto de la actividad de la celebración, vamos a escuchar a Iraida. Ella es parte del colectivo Las Libélulas, quien en coordinación con el colectivo Plaza de las Niñas hicieron la actividad el pasado domingo. Coméntanos, Iraida, sobre el Día de la Niña.
4: Conmemorando aquí la vida con dignidad para las niñas y los niños de Guatemala. Hoy estamos conmemorando el Día de la Niña y en memoria de ellas hemos organizado actividades lúdicas que estamos trabajando con los niños y las niñas, hijas e hijos de trabajadores de la plaza, que es reconocida Plaza de las Niñas. Esperamos que con esto crear también conciencia de todas aquellas personas que vienen a la plaza a visitar y preguntan qué estamos trabajando y qué estamos realizando, pues contarles un poco no solo de la historia de las niñas, sino también las actividades que realizamos en memoria de ellas, siempre pensando en que estas actividades también generan conciencia social y que los niños reconozcan que son personas que tienen derechos también.
3: Iraida, ¿cómo está la situación de la niñez actualmente en Guatemala? ¿Cómo se ve la situación de los niños trabajadores? Por ejemplo, aquí en el Parque Central.
4: Bueno, quizás no es que sea tan visible, pero es una problemática que sigue afectando a Guatemala, más que el trabajo infantil también, que ahora ya está penalizado, también es las condiciones de vida en las que se encuentra la niñez de Guatemala. Hemos visto más de, 17 mil niñas, no recuerdo ahorita el dato exacto, que OSA reporta como madres a corta edad, son embarazos no deseados, productos de violencia sexual, y niños y niñas actualmente que vemos también que diariamente los vemos publicados en las alertas Alba Kenneth. No sabemos en realidad cuántos de estos niños aparecen en buenas condiciones y con vida. Realmente es un dato que todavía no conocemos por parte de la alerta Alba Kenneth, que sería interesante saber qué pasa con aquellos niños que ya nunca aparecieron, qué está haciendo el Estado de Guatemala con relación a este tema. Principalmente en Misco, no sé si algunas personas han tenido el interés de ver un poco en las alertas Alba Kenneth que han aumentado este año, el área de Misco está duramente afectada.
3: ¿Algún mensaje para la niñez guatemalteca que nos sintoniza en todos los territorios del país?
4: Que no olviden que tienen derechos, que estudiar es un derecho, que vivir con dignidad es un derecho y también alimentación digna es un derecho para todas y todos los niños.
3: Desde la Plaza de las Niñas en la ciudad de Guatemala, reportó Marco Hernández para el noticiero Mayacat, informando desde los territorios.
5: Es la hora 11:44 minutos.
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0: Continuamos con más noticias. Ahora conectamos con Radio Cultural y Educativa de Patzún, porque se hace un llamado a las y los conductores de vehículos, pues hay un puente caído en el trayecto que conecta a Godínez con el municipio de Patzún. Los detalles con el periodista Maynor Tujal.
22: Tras las constantes lluvias en el territorio de Patzún, se les hace un llamado por parte de las autoridades y unidades de socorro a todos los conductores que utilizan el paso de Patzún a Godínez, evitar pasar por el puente caído, ya que el río ha crecido bastante y se pretenden evitar cualquier percance. Para ello se recomienda el paso que va por las aldeas del sector 2 de este municipio. Desde la tierra de los girasoles, Patzún, Chimaltenango, para Radio Cultural y Educativa 1000 kHz AM y Mayacat, Maynor Tujal informando desde los territorios.
0: Vamos nuevamente a Santiago Atitlán, porque hay un esfuerzo por mantener un orden en las calles de este municipio. Vamos a conocer cuál es la nueva iniciativa municipal en el reporte que presenta la periodista Maya Tzutujil, Berta Damián, desde una de las radios afiliadas a FEGER, Radio La Voz de Atitlán.
23: 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El lunes 12 de octubre, a través de su página oficial, que ya ha comunicado, los que colocan el cantón Panaj, Trikakich, Banzerk, I won't a heck a reporter's chair, Kabrakach, and keep a bashkap takbe, Inu anga obstaculisar, Banzer in Kirashuka heck and Nick Archic, Vnak in Nick Archic heckup. El Coco del Cantón Paná del municipio de Santiago Atitlán en esta mañana, desde el lunes 12 de octubre, hicieron un comunicado a través de su página oficial de Facebook, donde hacen un llamado de atención y conciencia a algunos vecinos, ya que han recibido reportes de vehículos estacionarios en varias partes o en áreas prohibidas en un sentido contrario a la vía, ocasionando las obstrucciones de las vías públicas, donde solicitan cordialmente que sean responsables con el estacionamiento de los vehículos y que respeten las áreas. Si no cuentan con un espacio adecuado en estacionarse, se les dio la recomendación de buscar un parqueo donde puedan dejar sus vehículos sin afectar la circulación ni causar molestias a los demás vecinos, donde mencionan ellos que por momento están haciendo este llamado de conciencia y colaboración a todos, con el fin de mantener la orden y la seguridad y el espectro dentro del Cantón Paná. También informaron que esas situaciones continúan en los próximos días o en ocasiones, ya se tomarían las medidas correspondientes. Informando desde los territorios, para Noticiero Mayacati, Radio La Voz de Itlán, Berta Damián.
0: Vamos ahora a conectar nuevamente con el periodista Marco Hernández Arévalo, quien nos tiene más información en este lunes 12 de octubre.
1: La lucha por la educación integral en sexualidad en Guatemala. La mañana del pasado domingo 11 de octubre, un grupo de jóvenes estudiantes de la Universidad de San Carlos de Guatemala, de diferentes unidades académicas, solicitaron firmas a la población guatemalteca con el lema Sí a la iniciativa de ley 6157, Ley de Educación Integral en Sexualidad. Vamos a tener detalles en voz de la estudiante sancarlista Lucía José. Lucía, coméntanos sobre esta iniciativa de ley.
2: Bueno, esta iniciativa de ley atiende diferentes problemáticas, sobre todo la violencia sexual, la violencia que muchos niños y niñas pueden estar hoy viviendo hoy en día, pero sobre todo al alto número de niñas y adolescentes embarazadas por la falta de educación y de información segura. En este contexto, justamente, no solamente estudiantes de la Universidad de San Carlos, sino también organizaciones y colectivas feministas y de mujeres y que trabajan por los derechos de las mujeres, nos hicimos presentes el día de ayer para conmemorar al Día de las Niñas, pero también para hablar de esa problemática de tú a tú con la población, para hacer conciencia de la realidad que atravesamos.
1: Lucía, ¿cómo se encuentra la iniciativa de ley en el Congreso, conociendo un Congreso como el de Guatemala?
2: Bueno, la iniciativa fue presentada en el año 2022, se presentó junto de la mano con los diputados que integraban en ese momento la Comisión de Juventud. Actualmente, aunque la iniciativa ya tiene un número asignado, que es la 6157, no ha sido leída en el pleno del Congreso porque la única vez que se presentó en agenda fue colocada como último punto y luego se rompió quórum. Entonces esto es justamente como también para hacerle llamado al Congreso de la República que es una necesidad que tenemos la población y que va a ser una necesidad, es una exigencia. La educación integral en sexualidad es para prevenir, para educarnos y para conocernos.
1: Lucía, desde el pasado domingo empezaron a recaudar firmas, hoy lunes continuará, mañana continuarás. ¿Cómo será esa dinámica?
2: Estaremos recolectando firmas todavía de forma personal, de tú a tú, con personas que pues, nos conozcan o que, y si quieren el día martes también acercarse, pueden llegar el día martes con nosotros mañana. A partir de la 1:00 p.m. nos estaremos reuniendo frente al Congreso de la República en Casa Larrazábal sobre la 8ª Avenida y ahí pues justamente pues, presentaremos las firmas, pero también es importante que se vea que somos bastantes personas que estamos justamente con esta exigencia.
1: Desde la ciudad de Guatemala y en el marco de la conmemoración del 11 de octubre, Día de la Niña, reportó para ustedes Marco Hernández para el Noticiero Mayacat, informando desde los territorios.
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3: Resultados del fútbol nacional guatemalteco. Jornada número 13. A Aurora 2, Chelajumario Camposeco 1, Switch de Peques 3, Misco 3. Aunque se suspendió por una lluvia intensa, pero se logró realizar a las 10:30 del pasado domingo. Marcador final 3 para Switch de Peques, 3 para Misco. Malacateco 2, Huastatoya 0. San Pedro 2, Comunicaciones 1, Municipal 1, Marquense 1, Antigua GFC 2, Cobán Imperial 1. La tabla de posiciones de la jornada número 13. En la primera casilla Municipal con 25, en la segunda Huastatoya 25, en la tercera Antigua GFC 25, en la cuarta San Pedro 21, en la quinta Marquense con 20, en la sexta Misco 19, en la séptima Xelajú Mario Camposeco 18, en la octava Aurora 15, en la novena Malacateco con 15, en la décima Comunicaciones 14, en la décima primera Cobán Imperial 13, en la décima segunda Suchitepéquez con 7 puntos. Jornada número 14, miércoles 14 de octubre 2026, Comunicaciones y Aurora, Huastatoya versus Antigua GFC, Marquense y Misco a las 17, 19 y 21 horas. Jueves 15 del mismo mes y año, Cobán Imperial estará recibiendo a Municipal a las 15 horas, Suchitepéquez y San Pedro, Xelajú versus Malacateco a las 19 y 21 horas. Desde los territorios informando Ángel Martín Tachiach, en especial para Fejer Mayacat, Noticias La Esfinge y Radio Tezulutlán.
0: Ha llegado el momento de finalizar esta emisión de Mayacat informando desde los territorios correspondiente al lunes 12 de octubre de 2026. Le recordamos que puede seguir en nuestras redes sociales la cobertura especial que se desarrolla a las actividades convocadas por el Comité de Desarrollo Campesino CODECA, el Comité del Altiplano, Comité Campesino del Altiplano CCDA y el Frente Nacional de Lucha. Recuerde que a este espacio de convocatoria ciudadana se suman estudiantes en resistencia de la Universidad de San Carlos de Guatemala. Agradecemos a Radio La Voz de Colomba, Nahual Estéreo, Tezulutlán Estéreo, Radio Utancaj, Radio Chorquí FM Tierra, Balam Estéreo, La Voz de Atitlán, La Petenera, Comunitaria San Juan, Radio Chuimequená, Radio Urbana, Comunitaria Xiapsultacá, Cultural y Educativa, Comunitaria San Juan, La Dueña y Comunitaria Snub Jolón Conob por retransmitir esta emisión de noticias. También un saludo y agradecimiento a Radio y Televisión Nacional TGW La Voz de Guatemala por retransmitir a las 2 de la tarde por sus frecuencias 107.3 y 107.5 FM. Agradecemos a quienes se conectan por www.fejer.org y también a quienes descargan nuestra aplicación para teléfonos celulares Android desde el espacio de radio en línea en www.fejer.org. Recuerde que ahí también puede conectarse a nuestras redes sociales. Búsquenos y conéctese con la Federación. En la dirección general del licenciado Walter Cook, director ejecutivo de la Federación Guatemalteca de Escuelas Radiofónicas FEGER. En la conducción y producción le acompañó Juan Pablo Montenegro Rojas. En los enlaces, la red de periodistas Mayacat, con 21 años de trayectoria informativa, con información desde las comunidades en los idiomas maternos, desde los territorios. Ha sido un gusto acompañarle. Nos escuchamos mañana a la misma hora por su emisora favorita.
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4: Es la hora 11:59 minutos.

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1: Es la hora 12 en punto.
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0: 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Les damos la bienvenida en nuestro programa de Hunaoj, que significa un pensamiento. Estamos ya en este día lunes 12 de octubre. Vamos a compartir mensajes de animación y de concientización. Así que bienvenidas y bienvenidos.
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0: Este lunes 12 de octubre, nuestro calendario maya hoy nos rige 3 Aqabal. Aqabal es el símbolo del amanecer, es la señal que está aclarando, que está amaneciendo y que la luz del sol está cerca para un nuevo día, una nueva era, una nueva vida perdurable y que existiera sobre la bendita faz de la Madre Tierra. Aqabal. Ajawakabash es la fuerza renovadora, es el símbolo de los primeros rayos del sol que se asoman radiantes en el horizonte. Aqabash son las tinieblas, la oscuridad de la noche, pero siempre hay un poco de luz en la noche y un poco de sombra en el día. Es la dualidad de este signo. Aqabash significa lo más oscuro de la noche y el primer rayo de luz. Las ceremonias que se ofrecen ante el Ajaw Aqabash son para agradecer al amanecer radiante y para que nos invada el llanto, la calumnia y la mentira. Día propicio para pedir que amanezca días de paz y armonía para nuestros pueblos. Personalidad del Aqabash. Las personas nacidas ante día Aqabash son llamados para ser Aqijá, guías espirituales e indicados para desarrollar sus capacidades. Quienes nacen en este día son valientes, cazadores, humildes, serios, concretos y resisten cualquier rechazo. Tienen un pie en el pasado y en un futuro. Tienen un poder sobre las fuerzas negativas y son una luz de esperanza. Tienen su parte oculta, sus secretos casi siempre quedan escondidos. Pueden enfermar debido a que sobrecargas de energía que vienen de afuera. Son personas positivas.
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0: En nuestro segmento de efeméride, cada 10 de octubre se conmemora el Día Mundial de la Salud Mental. Según la Organización Mundial de la Salud, OMS, define la salud mental como un estado de bienestar que permite a la persona afrontar el estrés de la vida, desarrollar sus habilidades, aprender a trabajar y a contribuir a su comunidad. De esta conmemoración escuchemos a la psicóloga Diana Lisette Rojas, nos habla de este tema.
5: Bueno, Muchas gracias a todos, espero que se encuentren muy bien. Pues la salud mental lo conocemos como un estado de bienestar, donde una persona puede reconocer y manejar sus emociones, así también pues relacionarse adecuadamente con las demás personas y enfrentar las dificultades de la vida, tomando decisiones saludables.
0: En las familias y en las comunidades, ¿quiénes sufren?
5: Bueno, esto creo que depende también de cada contexto. Recordemos que cada persona es diferente, cada persona toma los momentos difíciles de la vida de manera diferente. Entonces, a mi punto de vista, creo que dentro de la familia depende también de qué contexto tiene la familia. Hay ocasiones en donde las madres de familia pueden sentirse un poco más agobiadas por el trajín del diario vivir, puede ser que ellas se sientan más presionadas, ¿verdad? Por la constante presión que ellas tienen en el momento de cuidar, por ejemplo, a los hijos, si ellas trabajan también, la presión del trabajo, en ocasiones es así, pero también no es de dejar a un lado también lo que siente el padre de familia. El padre de familia también tiene esa responsabilidad, ¿verdad? Tiene como cierta responsabilidad de cuidado o protección con su familia, con su esposa, con sus hijos. Socialmente se sabe también que el padre de familia o los hombres se consideran como proveedores, ¿verdad? Entonces también ellos tienen pues como esa responsabilidad sobre los hombros según este constructo social que se ha tenido. Entonces creo que cada persona en la familia tiene cierta vulnerabilidad, ¿verdad? De igual manera los hijos también tienen ciertas responsabilidades. Entonces esto depende de cada contexto de cada familia y cómo también cada persona ha sido construida en sus valores y también cómo ha enfrentado, cómo ha ayudado durante toda su vida o su educación, cómo ha sido formada para poder enfrentar los retos de la vida.
0: Licenciada, ¿por qué las mujeres sufren más de la salud mental?
5: Suele presentarse, ¿verdad?, que las mujeres, o en este caso las madres de familia, pueden tener mayores problemas, ¿verdad?, en la salud mental. Esto pues se debe también a causa de factores pues biológicos, sociales, culturales. Esto no significa que los hombres no sufran, ¿verdad?, pero las mujeres están un poquito más expuestas a ciertas condiciones que también afectan su bienestar emocional. En el primer caso, tenemos que recordar que hay cambios hormonales, ¿verdad? Durante diferentes etapas del ciclo de la mujer, ¿verdad? Por ejemplo, durante la menstruación, durante el embarazo, al momento también de ya tener a su bebé en el posparto y también en la menopausia. Las hormonas pueden afectar el estado de ánimo, entonces hay ciertos factores, ¿verdad?, que contribuyen a que las madres de familia, en este caso, pues sean un poquito más propensas a sufrir algunos problemas, ¿verdad?, por estos cambios que sufre el cerebro y estos cambios hormonales. En el caso también de factores sociales y culturales, en nuestro contexto, ¿verdad?, hay cierta sobrecarga de roles. Hay muchas mujeres que trabajan, que estudian, que se dedican al cuidado de los hijos, a la familia, y se encargan pues de muchas cosas a la vez, ¿verdad?, lo que puede generar también un estrés y un agotamiento emocional. En otro caso, pues también hay presión social, ¿verdad? Entonces, en algunos contextos, pues se espera que las mujeres pues sean cuidadoras, ¿verdad?, y exitosas al mismo tiempo, lo que puede conllevar también a este estrés y a este agotamiento. Lamentablemente también en nuestra cultura o en nuestra sociedad existe pues una violencia de género en las mujeres, ¿verdad? Muchas mujeres sufren violencia física, psicológica o inclusive violencia sexual, lo que puede dejar también huellas profundas en la salud mental de ellas. Entonces son varios factores que influyen en el cuidado, ¿verdad?, o en la vulnerabilidad de las amas de casa o de las mujeres también en general, que pueden ocasionar ciertas afecciones en cuanto a la salud mental. Claro, hay distintos factores que influyen, ¿verdad?, dentro de una buena salud mental. En este caso, pues algunas recomendaciones que puedo brindar es, en primer lugar, hablar de cómo nos sentimos. Hablar abiertamente de qué es lo que nosotros estamos sintiendo en nuestro diario vivir, reconocer qué emociones estamos sintiendo, si es tristeza, si es alegría, si es enojo. Hablar de lo que sentimos también con personas de confianza. Si es necesario también acudir a alguna ayuda profesional, si en dado caso hay problemas y no sabemos cómo poder enfrentarnos a estos problemas, una ayuda profesional también no cae nada mal. Descansar y dormir bien también es bastante importante. Recordemos que un buen descanso ayuda a que nuestro cerebro pues pueda relajarse, ¿verdad? Y tener nuevas energías para el nuevo día que llega. Tener rutinas también saludables, una buena alimentación, o si podemos hacer ejercicio 30 minutos diarios, pues es una buena rutina.

0: ahorita, ¿verdad? En los centros de atención permanente, sé que hay psicólogos que pueden apoyarlos, ¿verdad? De manera gratuita. O también hay algunos otros espacios en donde se pueden acudir y en donde las consultas también o son bastante accesibles, ¿verdad? Entonces, la ayuda profesional también en estos casos, con psicólogos, psicólogas, son de mucha ayuda para poder tener herramientas de afrontamiento de situaciones que sean difíciles. Actualmente yo me encuentro brindando atención psicológica en el municipio de Santa María Visitación, un centro integral de terapia en donde se acepta a la población en general, ¿verdad? Niños, adultos, jóvenes, adolescentes, personas mayores, pero especialmente también trabajamos con personas con discapacidad. Entonces, este es un centro gratuito que ofrece también servicios a la población en general y que atiende, ¿verdad?, a distintas personas. Para este centro integral de terapia, los horarios de atención son de 8 de la mañana a 4 y media de la tarde y pueden irse a inscribir en la Municipalidad de Santa María Visitación para que puedan ellos tener herramientas para contribuir a una buena salud en general. Pues mi número de teléfono es el 5232-6441 y en las redes sociales pues me encuentran en Facebook como Diana Rojas. Podemos brindar alguna atención, ¿verdad? De manera profesional, psicológica. Sin embargo, también invito a las personas a que puedan acudir a diferentes espacios, tal como lo decía anteriormente, en los centros de salud o inclusive acudir a las municipalidades, ¿verdad? Para preguntar si hay algunos programas que puedan apoyarlos en este espacio de psicología.
1: Licenciada Diana, de nuestra entrevista, su mensaje final.
0: Claro, una buena salud mental dentro del núcleo familiar es bastante importante, ya que esta sirve como apoyo, ¿verdad?, en la familia y unión también en las dificultades que se presentan en el diario vivir. Si un miembro de la familia pues no cuenta con una buena salud mental, puede causar, ¿verdad?, que los demás miembros de la familia puedan sentirse también mal o puedan preguntarse cómo poder ayudar a esta persona, ¿verdad? Entonces es importante que todos los miembros de una familia tengan una buena salud mental para que la familia pueda seguir en armonía y puedan también entre todos enfrentar las dificultades de la vida.
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1: 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El pasado lunes 28 de septiembre, mujeres emprendedoras del municipio de Nahualá participaron en una jornada de formación sobre innovación artesanal y estrategia.

0: de comercialización y ventas en el mercado físico digital es impartida por el Ministerio de Economía. La iniciativa fue impulsada por FC Mujeres Nahualá con el acompañamiento de ADEP y de Radio Nahual Estéreo 93.1 FM, Radio y TV. De esta actividad que se realizó, escuchemos las voces de nuestras mujeres emprendedoras del municipio de Nahualá. Sabemos de que en las comunidades buscan la manera de poder aportar, apoyar a sus familias a través del trabajo que realizan y la forma de comercializar sus ventas. Escuchemos.
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1: 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A invitar porque wow, el proceso es en verdad que comunica cuya nueva mentalidad, una mentalidad más visionaria, una mentalidad más de crecimiento. Martíos
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11: 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Chas le estilo, chas cacajan representar la cultura chpam, con diferentes colores pam, diferentes diseños y materiales. Oye, le canom che canom che de la mejor manera para que bien cucoche choque y con los materiales de buena calidad. Por si quiguagle, quislo oman cook y diseños cano y chucan diseños personalizados. Oca redes sociales, paca Facebook, quishkunik, papa brillo nahualja ubileca Facebook, uskujirrechla y uskitalaca productos. Han entregas a domicilio para centro y también cojean localizar choque para domingo cho biblioteca cojean.
4: Es que está con precio le camón lo camiga.
11: 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Con estimado le collares de 50 quetzales a 150, depende del diseño y lo largo.
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12: Te van a ver viaje en Cornana participar, ¿verdad? La red sueta más la le. Bueno, red le can emprender un negocio. Y le más na le. En cambio, es que can tener confianza. Para que así utskes le hasdag y tanto atamable cook de personas para que así rig. 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
2: En nuestro programa de Juna Ojo un Pensamiento, escuchemos a otras participantes, mujeres emprendedoras que fueron capacitadas sobre innovación artesanal y estrategias de comercialización. Escuchemos a Josebia Ishmata, nos habla de las experiencias recibidas sobre esta formación a las mujeres emprendedoras.
6: Bueno, pues aprendí en parte lo que pues son los negocios y especialmente la atención que uno le da a los clientes también. Y pues también parte de esto de cómo uno vende sus productos a través de lo que buscar estrategias más que todo. Y pues también ofrecer lo que son buenos servicios, buena calidad. Como mencionaba nuestra compañera, de que en parte también uno tiene que tener confianza en uno mismo, pues para poder tener más clientes, llamar la atención de las demás personas. Es necesario de que uno también tenga confianza en uno mismo, así también lo que tener un lugar limpio también, porque sabemos que eso también llama la atención de los clientes. Y pues buscar estrategias, poder ofrecer productos a través de las redes sociales, que esos son medios que también nos ayuda demasiado. Y pues son esas cosas que uno viene a aprender acá. Y pues agradecemos a EFSI por habernos dado la oportunidad de poder tener estos conocimientos, ya que a lo largo de nuestra vida nos va a servir de mucha ayuda. Muchas gracias.
13: Roxana Julieta. En primer lugar, les doy una buena tarde a cada uno de los que nos están escuchando por Nahuel Estéreo. Pues yo me siento muy contenta, muy feliz, y aprendí muchas cosas en esta capacitación que nos dieron, e invitar a todas las mujeres de nuestro municipio, cuando hay espacios y oportunidades como estas, pues que participan, porque la verdad nos llevamos muchos conocimientos, aprendemos cosas nuevas, y sobre todo lo que yo aprendí hoy es que tener mucha seguridad en cada una de las mujeres y quitarse ese miedo y poder desenvolverse así. Cada una de las que tienen negocios, pues tienen que saber cómo es la atención al cliente. Gracias.
2: De esta formación escuchemos el sentir de la señora Francisca Ishkiaktap.
14: Me siento muy feliz y contenta porque la institución pues nos dio la oportunidad de poder participar. No solo mi persona, también participaron algunas de las participantes, como también una de las alfabetizadoras. Esta es una oportunidad y que permite a las mujeres a empezar una nueva venta, porque muchas veces de que uno quiere tener una venta o emprender un negocio, pero a veces pues no encuentran la forma cómo empezar, o ya tienes un negocio, pero también es importante tener las ideas principales cómo pues atender a un negocio. Por lo tanto, estoy muy agradecida por el espacio, por la oportunidad que nos dieron de poder participar en esta actividad. En estos días más tengo una de las participantes que ella pues ofrece, por ejemplo, refacciones según el ambiente, ¿verdad? Ya que en estos días está haciendo mucho frío, entonces ella tiene bebidas así calientes que ofrece. Y también como otras pues tienen sus cultivos, y de mi persona igual trabajamos con la artesanía, lo que son máscaras de madera. Ofrecemos también a los vecinos, al pueblo y a otras personas que están interesados. Nos pueden encontrar en el Cantón Patzej del municipio de Nahualá, departamento de Sololá, y también nos pueden comunicar al número de teléfono, es el 48901573. Igual, en lo principal, lo que yo hago es dar el servicio de alfabetización al pueblo de Nahualá, quienes no tuvieron la oportunidad de estudiar o culminar el nivel primario. Damos un servicio gratuito y también ofrecemos un incentivo económico a las personas quienes están interesados en alfabetizar a un grupo de personas. Estamos a las órdenes.
15: ¿Su mensaje a las mujeres?
14: Bueno, mi mensaje es animar a seguir participando en los eventos que nos ofrecen, principalmente, digamos, estos talleres que se refiere a negocios. Entonces, invito a aprovechar a participar las invitaciones que nos dan, porque muchas veces tenemos espacios, pero ya nosotros como mujeres a veces decimos que no tengo tiempo, que no puedo. Entonces, evitemos eso porque es un limitante. Estas oportunidades nos ayudan a crecer como mujeres.
15: Gracias.
2: También escuchemos al profesor Pedro Koch, que nos habla cuántas mujeres fueron capacitadas.
16: Buenas tardes a todos los que nos están escuchando. Precisamente se registraron 100 mujeres. El cupo que lanzó el Ministerio de Economía era para 100 y llegamos a las 100 mujeres con su participación para esta mañana y parte de la tarde. Estamos felices de haber llegado al cupo. Aquí estamos con un poquito de orden, pues pudimos alojar a estas 100 mujeres. Recibieron nuevas informaciones, quizás para algunas, sobre ventas.
17: ¿Cómo vio la participación de las mujeres emprendedoras de nuestro municipio?
16: La participación es bastante buena, tienen mucha experiencia. Yo creo que todos de alguna forma somos emprendedores económicos. De alguna manera vendemos algo, seguro que sí. Y no digamos todas ellas, las mujeres son las que venden un poco más o mucho más que los hombres, según lo que yo he visto, he notado, pues venden por todos lados, por TikTok, hacen reventas, y los hombres como que por ahí empezando también. Yo creo que es un medio bastante importante para generar ingresos económicos. La experiencia es amplia, la experiencia de ellas la hemos notado también en los procesos de formación de EFSI. La verdad es de que cuando se les motiva a participar y a exteriorizar sus experiencias, la tienen. Y es bastante amplio.
17: Su animación a las mujeres.
16: Que no se nieguen a recibir cualquier información, porque cualquier información que sea novedosa y la pongan en práctica, siempre, siempre va a ser útil. Es muy importante.
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1: Saludamos a todas las emisoras que nos acompañan en nuestro programa el día de hoy, a todas las emisoras afiliadas y aliadas a la Federación Guatemalteca de Escuelas Radiofónicas FEGER, a la radio La Voz de Atitlán en Santiago, Atitlán Sololá, a Radio Utancaj en Poptumpetén, a Tezulutlán Estéreo en Cobán, Alta Verapaz, a La Voz de Colomba en Colomba, Costa Cuca, Quetzaltenango, a Radio Estéreo Gerardi en Cobán, Alta Verapaz, a Balam Estéreo en Cabricán, Quetzaltenango, a FM Tierra en Jocotán, Chiquimula. Y a los que nos acompañan a través de Nahual Estéreo, a nuestros agradecimientos a los oyentes de TGW, La Voz de Guatemala en sus frecuencias 107.3 FM y 107.5 FM. Y a todas las emisoras enlazadas en nuestro programa de Junnaoj, un pensamiento, nuestros agradecimientos, familias. Continuamos con nuestro programa de Junnaoj, un pensamiento. ¿Por qué las mujeres de Nahualá no esperan oportunidades? Las construyen, las sostienen y las hacen crecer desde sus comunidades. En esta oportunidad, autoridades indígenas del municipio de Nahualá también beneficiaron a 150 mujeres para poder tejer sus propias indumentarias desde las comunidades. Escuchemos a don Francisco Simaj Chobón, alcalde indígena del municipio de Nahualá, sobre este apoyo que recibieron otro grupo de mujeres en el municipio.
2: Un buen día a todos. Gracias por entrevistarnos. Queremos también dar a conocer el poco trabajo que está haciendo la alcaldía indígena de este municipio. Pues, si hay un pequeño beneficio, ¿por qué no apoyar a nuestra gente? Siempre tenemos varias necesidades en los hogares, en las comunidades. Y para esta ocasión, pues gracias al gobierno central y sobre todo a la institución Fodigua, fueron beneficiadas 150 mujeres tejedoras. Creo que aquí en mi pueblo, las mujeres se dedican a trabajar el huipil, su faja, el corte, la costura. Pues esa es la labor, además de ser ama de casa, de preparar los alimentos, cuidar a la familia, a los hijos, pero también se dedican a este oficio y estamos muy agradecidos. Este beneficio vaya a algunas comunidades. No manejamos políticas, sino que propiamente se escogieron las personas de muy escasos recursos y queremos dar continuidad a este beneficio cuando así lo requiere Dios, va y tener a la mano este beneficio. Tengo ya varias comunidades que ya se están organizando para los datos de cada persona, ¿verdad? Estamos intentando, hemos tocado puerta a las instituciones para que este beneficio no solo a uno, sino que se dé cuanto se pueda. Ánimo a todas las señoras, señoritas también, jóvenes, inclusive niñitas, porque así ha venido la vivencia de este pueblo de Nahualá. Desde chiquitillas pues empiezan a costurar, a tejer el propio traje que tenemos. Gracias a Dios aquí en mi pueblo pues todavía se ve el traje de la mujer. Y a nosotros los hombres ya no. También tal vez por el costo, también tiene un costo alto, pero las mujeres tienen esta dedicación. Entonces yo los animo y que se organicen solo así. Así como dice un dicho de que solo unidos podemos lograr algo mejor.
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1: En nuestro programa de Junnaoj continuamos con nuestro segmento de arte.
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1: En nuestro segmento de arte tenemos a Jennifer Judith, reina del municipio de Nahualá. Nos habla del aprendizaje durante estos meses de reinado, donde ha visitado diferentes municipios del país, ha conocido la cultura, la gastronomía de los diferentes pueblos.
2: Un saludo a quienes nos sintonizan por este medio. Desde la cuna de la piedra de Moler extendemos nuestros más sinceros saludos por parte de Jennifer Ishmatawak Apostinamit. En esta ocasión estamos abordando el tema sobre lo que significa e implica representar al municipio de Nahualá, que sin duda es un municipio que ha ido trascendiendo y va su nombre resonando a través de diferentes espacios físicos como también digitales. A lo largo de este tiempo, que han sido 10 meses que he tenido la oportunidad de representar a nuestro pueblo, he podido visitar diferentes lugares, desde el occidente al norte del país, el oriente y el poniente, que sin duda ha sido una satisfacción y un agradecimiento muy grande el que siento de poder llevar conmigo la identidad de nuestro pueblo y la fuerza de las mujeres. Pensar en los lugares que he recorrido también implica regresar a mis memorias con las personas que he podido compartir, desde las bellas partes de la ciudad de las flores, San Juan Zacatepeques, así como también Xelajú, que sin duda es un lugar que siempre nos abraza con su calidez humana y la cultura que también vive en ese territorio, en los alrededores del lago de Atitlán, que sabemos que somos municipios y comunidades vecinas y la alegría siempre nos termina convocando en una fiesta, en un evento, en algún taller, en algún espacio formativo. Y asimismo he podido visitar lugares mucho más retirados como sería Petén, Livingston, que considero que han sido las distancias más largas que he recorrido, y también Cobán.
3: ¿Qué nos comenta sobre la gastronomía, la cultura, la tradición de cada pueblo?
2: Bueno, sin duda, tratar de recorrer otra vez esos pasos, esos caminos que me dieron coincidir a llevar a cualquier espacio de representatividad, siempre termino sorprendida por los platillos que termino probando y que son totalmente nuevos para mí. Pienso en las verapaces, por ejemplo, que vendría siendo el cac-ic y el sac-ic, que son platillos súper deliciosos y acompañados con una bebida, una horchata, una limonada, que también suele ser parte de las gastronomías de estas regiones, así como también el pinol, que en su momento yo lo había probado como bebida, pero resulta que también hay un platillo como tal tradicional que es acompañado con pollo o con pavo incluso. Entonces es súper delicioso y es siempre una experiencia extraordinaria poder conocer de estos otros platillos y las culturas. Sin duda, Guatemala es un país tan rico y privilegiado que debe de aprovecharse la mejor manera para poder seguir enalteciendo y fortaleciendo de esta parte identitaria y cultural de los pueblos indígenas.
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1: En nuestro segmento de Utzcaslemal Buena Vida, tenemos a la seño Angélica, nos habla del rescate de los juegos tradicionales.
4: Los juegos tradicionales como los trompos, juego de yaks, juego de el quetet, decimos nosotros, que es la rueda, los encostalados, relevos, entonces todo eso son juegos que nosotros debemos de rescatar como maestros, porque de igual manera los niños de ahora ya solo juegan juegan con el celular. Si nos damos cuenta, muchos niños ya están perdiendo lo que es la visión por la misma situación en que ellos, por ejemplo, un niño que nace, ¿qué es lo que hace el padre de familia? Primero, el celular. Nosotros, en nuestra niñez, nosotros jugamos diferentes juegos tradicionales. Nosotros, como maestros, tenemos que contextualizar la realidad con la comunidad, la práctica de los diferentes juegos tradicionales. Es un rescate de la cultura que hacemos nosotros a todos los niños a nivel nacional, de todas las escuelas, a los niños que no están asistiendo en la escuela por la misma situación económica en que se encuentran, pero pedimos a Dios que algún día llegará esa oportunidad que asistan en una escuela. Muchísimas gracias.
1: 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Esto fue nuestro programa el día de hoy, muchas gracias por acompañarnos. Hacemos la invitación a que nos escuchen los días lunes, miércoles, viernes a las 12 del mediodía. Nos despedimos de nuestro programa. Muchas gracias.
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0: Es la hora 13:05.
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0: Es la hora 13:30 minutos.
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0: Es la hora 13:34 minutos.
1: En otro tiempo, en este espacio, estuve sin número de veces contigo. 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
1: Momentos. Buscando entre mis escombros encontré tantos recuerdos, creyéndolos olvidados. Disfruté verlos de nuevo y robaron mi sonrisa. Por momentos los ojos se aguaron con tristeza, pero ya no con dolor. Y eso que es parte de mi pasado, hoy en día me tiene de pie. Ahora comprendo que valió la pena bajar esas tantas libras por días de no comer. Que la almohada fue tantas veces mi cómplice confesora. Me escuchó sin juzgar. Acogió mi pecado y acarició mi cabello, logrando adormecer mi inquietud. Que las noches hincada de rodillas, llorando de incertidumbre y sin fuerza, me hicieron más humana. Y aunque no todo es perfecto, el sol sale todas las mañanas, con ese brillo, con ese calor, quemando y dejando correr el sudor por mi frente, permitió que su luz me hiciera sentir viva. Sin quitarle supremacía a la luna, con esa oscuridad que atrapa, siendo ella tan bella, tan mística, acompañada de pequeños cometas de luz que a mi parecer son diminutos, pero a la vez son tan grandes, cuando han secado mis lágrimas. Escucharon musitando mi dolor en plena noche, con el viento rozando mis mejillas, y viendo mi cuerpo semidesnudo, no me juzgaron, solo me acogieron en mi dolor. De cómo esas estrellas fugaces se llevaron mis deseos consigo, alimentando mi esperanza. Solo me resta decir que la vida ha sido perfecta. Entre las respuestas que se me han dado y los silencios que me han acompañado, han convertido mi monotonía en recuerdos, en experiencias que ahora me tienen viva, atenta y más humana.
2: Es la hora 14 en punto.
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0: La temperatura, 23 grados, 9 décimas. Es la hora 14, 11 minutos.
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2: ¿Por qué amo la vida? Porque en cada paso de mi amanecer recorro existencia. Siento el viento fresco, invitación al despertar. Despertar al gozo, a la naturaleza, al pensamiento, a la palabra. E inevitablemente a la realidad. Pero veo los verdes emperifollando las alfombras amarillas, rojas, naranja y lila. Pétalos calendario, augurios de la nueva estación. Disfruto el contoneo de las hojas seduciendo al viento. Huelo los tirabuzones de humo con sabor, alimento de un pueblo que aún mastica palabras asfixiadas. Mi sonrisa encuentra la sonrisa del recolector de basura, el estridente sonido de un desorientado mototaxi, de los trotadores con prisa de salud, las manos orgullosas que empujan un carruaje, despreocupadas de un incierto futuro, el saludo de la pareja de la banca tomados de la mano, con miradas enlazadas, invitación a una firme creencia en el amor. Bigotes despeinados y ágiles rabos festivos. ¿Que por qué amo la vida? Porque la otra cara de la realidad existe, duele, enfurece. El abuso y el prejuicio exacerba la impotencia, pero subleva la determinación. No va a robar mi capacidad de sonreír, ni mi palabra, ni mi esencia, ni mi orgullo de ser pluma mujer.
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0: La humedad, 57%. Es la hora 14, 28 minutos.
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2: ¿Para qué vine? Si no es lo mismo venir que irse chillando. Mire a Joaquín, señor. Ya se mexicanizó. ¿Vos qué dices que no? ¿Vos qué dices que sí? Usted lo viera en México. Ahí anda tequileando con toda la bola de chamaconas. Las trae de un ala, pues. Yo lo he visto. Que se coman los gusanos estos ojitos. Sí, señor. Joaquinito, ¿me estás oyendo? ¿O crees que estoy hablando mal de ti, mi amor? Sí, te quiero mucho, mi cuate. Desde el primer día que nos vimos aquí, en los madriles, ¡ajúa! Te me caíste re bien. Me gustaste, por sincero, me dijiste que me fuera al carajo. Muchacho, pues, ¿qué es eso? ¿Estabas tratando conmigo, con tu cuatacha, la Vargas? ¡Ajúmala, calentando! Y dijo, ya vino la Vargas, nos hicimos retecuatachones.

0: Es la hora 14:30 minutos.
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0: La temperatura, 24 grados, 9 décimas.
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0: Es la hora 14:35 minutos.
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0: La humedad, 57%. Es la hora 14:50 minutos.
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0: La temperatura, 24 grados, 9 décimas.
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0: Es la hora 14, 59 minutos.
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0: Es la hora 15 en punto.
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0: Es la hora 15, 8 minutos.
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1: Sonido del agua, poco a poco me duermo entre tu arrullo. Tanca, en cada marzo hay algo en mí que florece formando versos. Tus ojos, si me vieran, tal vez lo notarían. Hola, mi nombre es David Galicia Ardón, así me pueden encontrar en redes sociales y envío un fraterno saludo a todas las personas que nos están escuchando y a quienes viven y disfrutan la poesía.
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3: Es la hora 15:16.
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0: Es la hora 15:24 minutos.
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0: Es la hora 15:30 minutos.
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0: Es la hora 15:31 minutos.

0: Es la hora 15:37 minutos.
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0: 行くダンス。
1: ¿Quién dijo frío? Esta canción que vamos a cantar ahora, dedicada, perdón, a ella, cuyo nombre empieza con J de...
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3: Conjuremos la condena patriarcal de parir con dolor, la maldición bíblica que nos culpabiliza por el pecado original. Evidenciemos a los dioses de todos los Olimpos que han construido cielos, purgatorios e infiernos a su medida. Tradiciones a su conveniencia, costumbres irracionales, nociones del bien y el mal para beneficio de unos pocos mortales, que expropian y enajenan cuerpos y sueños, cuerpos y vidas, cuerpos y mentes. Abjuremos de los miles de libros que desde tiempos inmemoriales repiten una y otra vez que las mujeres somos inferiores, contra la evidencia que revela una y otra vez que sin nosotras la vida no es posible, que nuestro ADN es imprescindible. Repudiemos toda pretensión machista de explicar la marcha de la historia, como una sucesión de actos heroicos que en realidad exaltan la necrofilia, violencia, muerte y despojo, violencia, muerte y abuso, violencia, muerte y más muerte. Develemos la intriga patriarcal que nos ha privado de los placeres, que ha usurpado nuestras creaciones, que ha arrebatado nuestros saberes, que ha saqueado nuestras arcas, que se ha apoderado de nuestra palabra, que ha robado con alevosía y ventaja nuestra historia y nuestra memoria. Exorcicemos a los demonios misóginos, cuyo oficio es tendernos trampas, lanzarnos maleficios, hacernos perder la cordura, con brebajes que nos adormecen la conciencia y el espíritu de lucha, que nos hacen malgastar nuestras energías y poderes. Convoquemos a este ritual de limpia universal, a las sabias ancestras, a las madres y abuelas, a las brujas y curanderas, a las comadronas y hierberas, a las científicas y maestras, a las sacerdotisas de todos los tiempos que han descifrado los ciclos de la luna, los misterios de la vida y de la inefable muerte. Confabulemos para desterrar el miedo, para derribar los muros y borrar las fronteras que nos enfrentan y separan. Conspiremos para transformar con ternura, para construir sin violencia, para recibir con alegría a cada nueva vida, a cada criatura que nos redime como humanidad. Mi nombre es Ana Silvia Monzón, soy feminista, socióloga, comunicadora y también escribo poesía. Gracias por este espacio para compartir, para contactarnos, para encontrarnos y para tener esta posibilidad de compartir la palabra, ese enorme legado de nuestras ancestras.
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5: Es la hora 15:47 minutos.
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Nos enseñaron a tener paciencia, nos enseñaron a no andar descalzos, nos enseñaron a morir de viejos, nos enseñaron a vivir a plazo, nos enseñaron a guardar silencio, nos enseñaron a temer la noche, nos enseñaron que el placer es malo.

Probamos la dulzura de la carne, supimos que aún estábamos a tiempo. 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

0: Es la hora 15:53 minutos.
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14: Es la hora 16 en punto.
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14: Es la hora 16, un minuto.
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0: Es la hora 16:09.
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2: Código Violeta. En los albores del tiempo, cuando solo existían los sonidos de la naturaleza, nuestras madres inventaron el lenguaje. Poblaron de palabras el mundo, nombraron los amaneceres con sus puestas de luna y los atardeceres con sus exiguos soles. Bautizaron con nombres inéditos a las plantas, los animales, los ríos y lagunas, el mar y las montañas, las playas y desiertos, los nacimientos de agua, el fuego que calienta e ilumina, el viento que todo lo despeina. Crearon rituales sagrados, acompañados de rezo y canto. Reconocieron la gama de emociones humanas y las nombraron todas, desde el primer llanto, la ira, la risa, la tristeza y la alegría, la angustia, la nostalgia, el dolor y los placeres. Desde las sílabas primigenias nos heredaron las lenguas maternas que perviven, con sus claves para dar sentido a la existencia, la bienvenida a cada nuevo ser y la despedida a cada espíritu que viaja al infinito. Con sus códigos de magia nos descubren mundos asombrosos. Con su imaginación infinita nos han contado historias durante mil y una noches, habitadas por seres fantásticos que vuelan en alfombras para alejar los miedos. Nos han arrullado con sus cantos inmemoriales. Pero los patriarcas, que desaparecen todo lo que tocan, nos expropiaron del idioma, legado de las sabias ancestrales. Inventaron los canónicos, reglas y normas que invisibilizan a las mujeres, que aprisionan el habla femenina. Ellas deben sentirse agradecidas, dicen los usurpadores del lenguaje, porque en el universal masculino están incluidas. Como no hay opresión que dure eternamente, las mujeres están recuperando su fuerza creadora y están renombrando el entorno con su palabra violeta. Mi nombre es Ana Silvia Monzón, soy feminista, socióloga, comunicadora y también escribo poesía. Gracias por este espacio para compartir, para contactarnos, para encontrarnos y para tener esta posibilidad de compartir la palabra, ese enorme legado de nuestras ancestras.
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5: ¿Para qué vine? Si no es lo mismo venir que irse chillando. Mire a Joaquín, señor. Ya se mexicanizó, vos que dices que no, vos que dices que sí. Usted lo viera en México, ahí anda tequileando con toda la bola de chamaconas. Las trae de un ala, pues. Yo lo he visto, que se coman los gusanos estos ojitos. Sí, señor, Joaquinito, ¿me estás oyendo? ¿O crees que estoy hablando mal de ti, mi amor? Sí, te quiero mucho, mi cuate. Desde el primer día que nos vimos aquí, en los madriles, ¡ajúa! Te me caíste re bien. Me gustaste, por sincero. Me dijiste que me fuera al carajo. Muchacho, pues, ¿qué es eso? ¿Estabas tratando conmigo, con tu cuatacha, la Vargas? Ajúmala calentando. Y dijo, ya vino la Vargas. Nos hicimos retecuatachones.

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1: A mí me gustan los gatos negros, el número 13, las giraluna que no siempre se levantan al alba, que odian el tiempo moderno y siguen su propio ritmo vital. La gente que no deja para después una conversación apasionante, que viven como si no existieran las agendas ni los horarios. Las ovejas negras, las brujas de todos los colores, las pócimas amorosas, las amistades largas y el chocolate espeso. Decirte quiero, nombrar en femenino para llevar la contraria a la real. Soñar porque no cuesta, memoriar porque molesta a quienes usurpan el poder. Develar el patriarcado y a sus hijos, el racismo y el clasismo, arrogantes y violentos, necrófilos los tres. Pero no hay humanidad que aguante, y aunque sea en otra era, otro mundo se construirá. A mí me gusta la risa franca, la mirada directa, la palabra clara, la sororidad cotidiana, el abrazo amoroso, los gestos generosos, la lealtad a toda prueba, los principios que no se venden, la dignidad intacta, un día sí y otro también. A mí me gusta ver amaneceres, pero más hablar con la luna, seguir la espiral del tiempo, recoger caracolas y llenarlas de voces que se multiplican, cuando unos oídos atentos se detienen a escuchar. Caminar sin rumbo, explorar atajos, ser perseverante, desafiar la autoridad, sobre todo la que se impone a golpes, sin razones, solo porque lo dice un papel, respaldado con la firma de impresentables que se oculta entre las sombras de la impunidad. A mí me gusta la conspiración en colectivo, con sus sinsabores y desencantos, porque es anuncio de continuidad, y por eso me gusta convocar a las ancestras, escribir su historia para que no se olvide, que sus huellas tejieron nuestro presente y avizoran nuestro futuro. Mi nombre es Ana Silvia Monzón, soy feminista, socióloga, comunicadora y también escribo poesía. Gracias por este espacio para compartir, para contactarnos, para encontrarnos y para tener esta posibilidad de compartir la palabra, ese enorme legado de nuestras ancestras.
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3: Es la hora 16, 22 minutos.
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están en algún sitio, concertados, desconcertados, sordos, buscándose, buscándonos, bloqueados por los signos y las dudas, contemplando las verjas de las plazas, los timbres de las puertas, las viejas azoteas, ordenando sus sueños, sus olvidos, quizá convalecientes de su muerte privada. Nadie les ha explicado con certeza si ya se fueron o si no, si son pancartas o temblores, sobrevivientes o responsos. Ven pasar árboles y pájaros e ignoran a qué sombra pertenecen. Cuando empezaron a desaparecer, hace 3, 5, 7 ceremonias, a desaparecer como sin sangre, como sin rostro y sin motivo, vieron por la ventana de su ausencia

que quedaba atrás, ese andamiaje de abrazos, cielo y humo. Cuando empezaron a desaparecer como el oasis en los espejismos, a desaparecer sin últimas palabras, tenían en sus manos los trocitos de cosas que querían. Están en algún sitio, nube o tumba, están en algún sitio, estoy seguro, allá en el sur del alma, es posible que hayan extraviado la brújula y hoy vaguen preguntando, preguntando, ¿dónde carajo queda el buen amor? Porque vienen del odio.

0: Es la hora 16:32 minutos.
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1: Es la hora 16:39.
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1: Es la hora 16:45 minutos.
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3: Tal como soy. Desperté recorriendo mil caminos, pero cada camino, cada vereda, subían y bajaban, mostrándome en ocasiones el paraíso y en muchas más el purgatorio. En instantes fui feliz, otros más lloré. En ocasiones entregué todo mi ser y en muchas más el egoísmo tomó posesión de mí. Construí un mundo de mentiras y me ahogué en mis verdades. Nadé hacia lo imposible, volé hacia mis sueños, mas sucumbí a mi realidad. Tejí cada anhelo con hilo invisible, saboreé el amor y eructé dolor. Amé sin límites, me enamoré una y mil veces. La desilusión fue mi compañera, la risa fue mi escudo y el valor para conocerme salió de mis entrañas. De igual manera me he traicionado tantas veces como las estrellas en el infinito. Y aquí estoy, con ganas de volver a intentar, de vivir, de amar y, ¿por qué no?, de volver a llorar. Pero sin cambiar nada, pues lo vivido es mi orgullo, seguiré siendo tal como soy.
4: Hola, soy Wendy del Cid y con todo cariño les envío un fuerte y fraternal saludo. Espero se sientan identificados con mis letras. Gracias.
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1: Un trabajo, nada más. Bendito sea el trabajo que enaltece al obrero. Orgulloso soy proletario, trabajo por dinero. Antes de que el astro brille, me apresto a mi labor. Herramientas en la mano, una Browning y una Colt. Llego puntual a mi faena, a la hora acordada. Para mí, la hora buena. Para el otro, la marcada. Mi trabajo es impecable. Invisible es mi huella. Mas aunque salga triunfante, la invidente allá me espera. Me llaman el desalmado en cada titular. Pero ¿quién es más asesino? ¿El que mata o el que manda matar?
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1: Qué lindo, qué lindo escucharte, qué lindo escuchar tu voz. La verdad que nos emociona, te estábamos escuchando con Loli y tremendo lo que se extraña. Deseamos que paséis una muy, muy feliz Navidad, una buena Nochebuena, que os disfrutéis en familia. 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Los extrañamos horrores.

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3: Muy buenas tardes, Guatemala. Bienvenidas y bienvenidos a una nueva emisión de su radiorrevista Contacto Migrante, el espacio de la FEJER, en donde abordamos el tema de migración desde una mirada de derechos humanos, en donde brindamos una guía de parte tanto del gobierno de Guatemala, que es su trabajo guiar a las poblaciones retornadas, como también de parte de organizaciones

0: organizaciones sociales, como lo sería también la Iglesia Católica, como lo serían también desde la parte individual algunos analistas migratorios. Lunes 12 de octubre del 2026, les deseamos a los pueblos que nos están escuchando un feliz Día de la Resistencia de los Pueblos Indígenas en Guatemala. Les acompaña Marco Hernández desde las cabinas centrales de la FEJER. Gracias por hacerse acompañar de su radio favorita en los diferentes territorios que retransmite esta radio revista Contacto Migrante. Vamos a empezar este recorrido donde tenemos informaciones desde América Latina y el Caribe, así como desde Guatemala. Vamos a iniciarlo con el primero de los segmentos, el Chumilal del Día, el significado del Nahual que rige al presente lunes 12 de octubre. Adelante, compañeras y compañeros.
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2: Hablamos sobre la energía del Nahual Acapal. El Nahual Acapal es el Nahual de la oscuridad, de la noche, del atardecer. El Nahual Acapal es el que nos da el descanso. El Nahual Acapal es el que nos quita nuestras penas, nuestro cansancio, nuestro dolor. El Nahual Acapal es el que nos deja descansar. También es el que nos pone el amanecer. Anochece y amanece. También el Nahual Acapal es el Nahual de los curanderos y de las curanderas. El Nahual Acapal es el Nahual de los que componen, de los que jalan los huesos en quebraduras. También el Nahual Acapal es el encargado de ponernos el nuevo amanecer en nuestra vida. Hay momentos en que sentimos que andamos en la vida oscura, no hallamos, no encontramos una vida, ya no hallamos qué hacer. Pidamos al Nahual Acapal para que nos ayude, para que nos ponga ese amanecer en nuestra vida. Los que somos Nahual Acapal, pidamos para que no caigamos o para que no caigan en el robo, porque el robo te hace llevar la vida dura. El robo te hace doler, te hace golpear. Pídala al Nahual Acapal para que te ponga la energía positiva.
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1: Vamos con el contacto musical. En esta oportunidad estaremos escuchando el tema de Iseo y Dodo Sound. Este se titula Extranjero, una canción que se cuestiona si mis abuelos fueron del norte a sur, del este a levante. ¿Por qué ahora soy un criminal por ser inmigrante? Este temazo del artista Iseo y Dada Sound fue lanzado apenas este año. En YouTube fue lanzado hace apenas 10 meses, es decir, iniciando el 2026. Es un tema reciente pero muy emotivo, de género reggae, cumbia, música tropical. El tema Extranjero pertenece a su álbum Volando. Esperemos disfruten esta canción con mucho cariño para ustedes.
2: Hola Leire, qué lindo escucharte, qué lindo escuchar tu voz. La verdad que nos emociona, te estábamos escuchando con Loli. Y tremendo lo que se extraña. Deseamos que paséis una muy muy feliz Navidad, una buena Nochebuena, que os disfrutéis en familia. Ya sabéis, las puertas de mi casa están abiertas para ustedes, como las puertas de su casa, de vuestra casa, siempre estuvieron abiertas para nosotros. Los extrañamos horrores,

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1: En esta tarde de lunes 12 de octubre damos agradecimientos especiales, un abrazo muy cálido, muy cordial hasta el occidente de Guatemala. Nos están sintonizando a través de Radio La Voz de Colomba 99.1 FM, radio que transmite desde Colomba, Costa Cuca, en el departamento de Quetzaltenango. Un gran abrazo allá entre la montaña y la boca costa, esa tierra de ensueño de Colomba, Costa Cuca. Muchas gracias, Radio La Voz de Colomba 99.1 FM, por retransmitir estas informaciones que son valiosas para los migrantes y sus familias. Asimismo, hacia el otro extremo de Guatemala, un gran abrazo cordial y caluroso para nuestras y nuestros radioescuchas de Jocotán, Camotán, San Juan Ermita y todos los municipios que rodean a el municipio de Jocotán, en donde transmite Radio FM Tierra 95.9 FM, Radio FM Tierra, Radio Chortí, allá en Jocotán, que transmite para todos los territorios del oriente de Guatemala. Un gran abrazo, muchas gracias por retransmitirnos, muchas gracias por interesarse en los contenidos de la radio revista Contacto Migrante. Vamos a escuchar en esta oportunidad el trabajo de la Red de Migración de ALER, la Asociación Latinoamericana de Educación y Comunicación Popular, de la cual su servidor Marco Hernández forma parte como productor, como reportero del programa Caminantes, Vidas que se Mueven. El Caminantes, Vidas que se Mueven es el correspondiente a el 9 de octubre del 2026, es decir, el viernes pasado. ¿Qué aconteció durante la pasada semana en materia migratoria desde el continente de Abyayala, desde México hasta la Patagonia, recorriendo también por el Caribe? Lo escucharemos ahora en el Caminantes, Vidas que se Mueven. Este es el acontecer migratorio en nuestra Abyayala.
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6: Muchos saludos a América Latina y el Caribe, bienvenidas y bienvenidos al programa Caminantes, Vidas que se Mueven. Esta es una producción de la Red de Migración y Comunicación de ALER. Desde Radio Guayacocotla en México les acompaña en esta ocasión Mónica López y comenzamos con nuestros titulares. Migrantes detenidos comienzan huelga de hambre en los Estados Unidos. Muere joven haitiano durante operativo migratorio. Javier Milei pone a la venta la ciudadanía argentina para recaudar dólares. Juventud hondureña entre el desempleo y la búsqueda de un lugar. Esto y más en el programa Caminantes, Vidas que se Mueven.
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6: Comenzamos con las breves informativas. En el estado de Georgia, en los Estados Unidos, decenas de solicitantes de asilo detenidos iniciaron una huelga de hambre para protestar por su confinamiento. Las personas detenidas han publicado un video denunciando las condiciones del centro de detención, en el que aseguran hay más de 2,000 personas. La mayoría de estas personas son solicitantes de asilo que buscan protección por la persecución y violencia que sienten en sus países de origen, y aseguran sentirse presos políticos solo por ser migrantes. Las personas también denunciaron

0: El funcionario utilizó su arma al considerar que su vida estaba en peligro. El agente será sometido a la justicia mientras las autoridades investigan las circunstancias en que ocurrió este hecho. Familiares y sectores de la comunidad reclaman que se esclarezca la muerte del joven haitiano y que se determinen las responsabilidades correspondientes de acuerdo a la justicia.
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0: Comenzamos con la información desde las radios de la Red de Migración y Comunicación de ALER. Desde Radio Aire Libre en Argentina, nuestro compañero Félix García nos comparte la información de la venta de ciudadanía en Argentina, una estrategia del gobierno de Milei para recaudar dólares.
6: Argentina. El gobierno de Milei ahora vende la ciudadanía argentina para recaudar dólares que le faltan. El gobierno argentino está impulsando la venta de tierras a extranjeros millonarios, facilitando la ciudadanía. La oferta que hacen estudios internacionales en el exterior es para acceder a la ciudadanía argentina al costo de $350,000. La exdirectora nacional de migraciones, Florencia Cariñano, cuestionó los cambios realizados por el gobierno de Milei en las políticas migratorias y señaló la inacción de la Dirección Nacional de Migraciones actual a la hora de facilitar la ciudadanía a quienes reúnen los requisitos previstos por la ley.
7: Se le daba la ciudadanía a los extranjeros cuando les correspondía, de acuerdo a los años que vivían, si no tenían antecedentes, etcétera, etcétera, y se la pasaron a Migraciones. Desde que eso sucedió, Migraciones no dio ni una sola ciudadanía. Ni una sola. Porque no están habilitados, no saben cómo hacerlo. ¿Qué pasó? Se judicializó eso. Entonces ahora la justicia, si vos sos extranjero, vivís hace 5 o 6 años, te corresponde porque hiciste todo, vivís acá, trabajás acá, pagás impuestos acá y querés ser ciudadano argentino, ahora tenés que iniciar un juicio para que el juez, por excepción, te dé a vos la ciudadanía porque te corresponde, porque Migraciones no lo está haciendo.
6: A su vez, Pablo Cerdán, el abogado y docente de la Universidad Nacional de Buenos Aires, describió cómo el gobierno argentino vende la ciudadanía argentina para engrosar las arcas del Tesoro Nacional, como política impuesta por el ministro de Economía, Toto Caputo.
8: Ciudadanía por inversión, de más está decir que ciudadanía de inversión no tiene nada porque no está establecido en la reglamentación ni en lo que están proponiendo, lo que están ofreciendo ya. De forma internacional no está contemplado ningún tipo de inversión productiva en la Argentina, sino simplemente lo que se hace es que la persona, el ciudadano extranjero que quiera tener la ciudadanía argentina, abone directamente $350,000 al Tesoro Nacional, no reembolsables, va directamente al Tesoro para la política financiera de Toto Caputo, o que suscriba bonos, que es una forma de toma de deuda, ¿no? En caso de los bonos soberanos sería por $800,000, es un poco más caro.
6: En Argentina, los migrantes que trabajan son perseguidos y se les cierran las puertas. Pero los millonarios que quieren comprar tierras de frontera y recursos naturales son bienvenidos por Milei. Reportó para Caminantes, Vidas que se Mueven, Aire Libre Radio Comunitaria de Argentina.
0: Nos vamos ahora a República Dominicana con información desde Radio Ceibo. Yokairi de la Rosa nos informa sobre las dificultades que se presentaron después del partido de fútbol entre las selecciones de Haití y de República Dominicana, muestra de las dificultades entre la relación de ambos países.
9: Gracias. Saludos a América Latina y el Caribe. En República Dominicana, un partido de fútbol entre las selecciones de Haití y República Dominicana terminó generando un debate que fue más allá del resultado deportivo. El pasado 1 de octubre, la selección de Haití derrotó 4-1 a República Dominicana en un partido de la Liga de Naciones de la CONCACAF, celebrado ante más de 20.000 espectadores. La fanaticada haitiana tuvo una presencia mayoritaria en las gradas. Sin embargo, durante y después del encuentro se registraron incidentes que generaron preocupación entre las autoridades y sectores de la sociedad dominicana. También se informó sobre daños en 2 puertas de las instalaciones, mientras que desde las gradas fueron lanzadas botellas de agua, vasos, tenis, prendas de vestir y otros objetos. Al finalizar el encuentro, las instalaciones habrían quedado en malas condiciones, con basura y diferentes objetos esparcidos en la

0: áreas del estadio, situación que provocó cuestionamientos sobre los comportamientos de parte de los aficionados. A esto se sumaron unas declaraciones atribuidas al delantero haitiano Wilson Isidor, quien habría expresado la frase «La española es Haití», provocando fuertes reacciones en República Dominicana. Al día siguiente, el ministro de Deportes, Kelvin Cruz, anunció la prohibición de que la selección de Haití vuelva a disputar partidos oficiales o como local en instalaciones deportivas de República Dominicana. Lo ocurrido abrió un debate que trasciende el fútbol y toca directamente la convivencia entre dominicanos y haitianos, dos pueblos que comparten una misma isla y mantienen importantes vínculos sociales. Una de las autoridades que salió a opinar sobre el tema fue el senador del Distrito Nacional, Omar Fernández, quien expuso que en su gran mayoría de los asistentes se encuentran de manera irregular. El llamado desde distintos sectores ha sido a evitar que los conflictos generados alrededor del deporte aumenten las tensiones entre ambas comunidades y a que cualquier diferencia pueda ser manejada dentro del respeto y la convivencia pacífica. Porque una rivalidad deportiva puede terminar cuando finalice el partido, pero el respeto entre las personas debe permanecer mucho después del pitazo final. Desde Radio Ceibo en República Dominicana, para Caminantes, Vidas que se Mueven, reportó Yokairi de la Rosa.
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3: Vamos ahora con la historia con sabor a vida. En esta ocasión, desde Radio Fe y Alegría Venezuela, nos comparten la historia de Jamer y Keila.
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8: Desde el programa Caminante contamos la historia de dos personas que han migrado a tierras como Colombia y Chile. Jainer Camargo, joven que le tocó migrar en dos oportunidades. Una, irse a la ciudad de Maracaibo en Venezuela. Luego, hacer un retorno hacia Maicao. Hace 8 años, su mirada fue hacia este territorio indígena. Allí comenzó su historia.
9: Hola, ¿qué tal? Mi nombre es Jainer Camargo, soy guayú del clan Oriana. Hace muchísimos años, a causa de problemas interclaniles, algo muy, muy común en La Guajira, tuvimos que irnos a Venezuela, exactamente a la ciudad de Maracaibo, donde viví gran parte de mi niñez, de mi adolescencia y parte de mi juventud. Allá en Maracaibo, construí muchas cosas bonitas, ¿verdad? Amistades, parte de mi educación. Entonces, siento algo muy, muy hermoso en mi corazón por Venezuela. Pero cuando tenía 18 años, recuerdo, a causa de la crisis sociopolítica que atravesaba el país, mi familia y yo decidimos venir nuevamente a Colombia, específicamente al municipio de Maicao, donde para sobrevivir, recuerdo que tuve que hacer muchas cosas. Vender agua en burrito, vender en carretilla, en la calle, toda clase de productos, mototaxi. Pues hice muchas cosas, ¿verdad? Para poder sobrellevar la vaina, como dice uno. Fue muy difícil empezar.
8: Pero la vida le tenía preparado algo más, ser un comunicador indígena. Ahora cuenta historia de familias venezolanas desde los asentamientos, con un ojo de esperanza, de resistencia y de mucho agradecimiento a la vida.
9: Estando acá, haciendo todas esas cosas, recuerdo yo que a la edad de 24 años me invitan a ser parte de la Escuela de Comunicaciones del Pueblo Guayú. No sabía nada de comunicaciones, no conocía nada de esto, pero tomé la decisión de ir, ¿verdad? como para ver qué pasa, para ver qué sucede. Terminé perdidamente enamorado de las comunicaciones. Terminé de estudiar, nos graduamos. Yo quedé con ganas de seguir haciendo cosas. Entonces me junté con otros compañeros y hoy en día tenemos un colectivo llamado Cuyamali. Hoy en día vivimos de las comunicaciones. Hoy en día esa oportunidad que me dio es algo que voy a agradecer toda la vida porque cambió mi vida completamente.
8: En este mismo caminar conocimos a Keila Echeto, mujer zuliana que vive en Chile. En una visita realizada a Venezuela pudimos conocer su historia.
10: Bueno, mi nombre es Keila del Carmen Echeto Silva. Tengo 52 años. Soy venezolana del estado Zulia. Emigré hace 9 años, lo cual fue un poco difícil para mí, el despegarme de mis seres queridos, de todas mis cosas, pero bueno, me encontré con gente que nunca le falta a uno en el camino porque Dios las pone. Dios pone esas personas. Empecé a trabajar en una panadería. Esa panadería fue de mucho, fue gratificante para mí en cuanto a las personas.
8: Hoy en día agradece su nueva vida en pareja en tierras lejanas como Chile, que le brindó tener sus documentos en regla. También agradece haber pagado los estudios de su hijo, que en la actualidad vive en Venezuela.
10: Conocí a mi actual esposo porque luego como a los 2 años de estarme congregando, conocí a esta persona con la que me casé, chilena. Y bueno, hasta la fecha aquí estamos luchando, batallando. Por medio de este sacrificio que yo hice de apartarme de mi familia, de todos mis seres queridos, pude lograr lo que, por el motivo por el cual me vine, que fue graduar a mi hijo como ingeniero. Bueno, él se graduó, gracias a Dios tiene su familia.
8: Con estas historias de vida, comprendemos que la migración también trae sabores gratificantes. Para Caminante desde Venezuela, Sailin Fernández.
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3: En Honduras, las juventudes no siempre encuentran posibilidades para salir adelante y construir un futuro económicamente estable. Esto les orilla a buscar la migración como una alternativa de vida. Desde Radio Progreso nos comparten el siguiente reportaje.
12: Realmente mi única opción en ese momento era migrar.
13: Yo inicié a trabajar creo a mis 20 años.
14: Dos jóvenes, dos historias, dos decisiones drásticas frente a un mismo muro. ¿Qué pasa cuando la educación no te alcanza para garantizar tu futuro? Bienvenido y bienvenida a este recorrido por la vida donde la juventud busca su lugar. Alejandra tiene 23 años. Es una joven de baja estatura, piel trigueña, cabello liso, café oscuro. Y en su mirada todavía guarda los sueños de quien apenas comenzaba a construir su futuro. Estudiaba Derecho en la Universidad Nacional Autónoma de Honduras. Quería graduarse, trabajar y, como cualquier otro joven, construir su vida en su país. Pero la realidad comenzó a cerrar algunas puertas.
12: Fue bastante complicado asimilar el duelo de dejar algo de lo que yo tanto amaba. En donde me di cuenta que no podía seguir con mis estudios fue cuando mi hermano fue despedido. Ya que él era mi sustento en casa, mi mamá es ama de casa y yo estaba sin trabajo, o sea, mi hermano era quien me pagaba los transportes, las matrículas, todo lo que conllevaba con lo de la universidad.
14: Hay momentos en la vida en que debemos tomar decisiones y para Alejandra fue la decisión más difícil de su vida. Migrar, una palabra que parece sencilla cuando se pronuncia, pero que pueda significar dejar atrás mucho más que un país. Para Alejandra, significaba dejar la universidad, sus amigos, su casa, sus planes y sobre todo, a su madre.
12: Al ser tan joven y recientemente haber iniciado apenas la carrera, con las pocas oportunidades que tenemos en el país, mi única opción en ese momento era migrar. Migré junto con mi hermano porque también estaba pasando por un momento bastante difícil porque tampoco conseguía trabajo. Tuvimos que dejar sola a nuestra madre. Fue bastante difícil despedirnos de nuestros amigos, de nuestras familias, aparte de nuestra mamá.
14: A pesar de lo duro que puede ser separarse de su madre, luchar día con día para ganarse la vida, Alejandra no deja de soñar con retornar a Honduras, continuar con sus estudios y sobre todo desea que lo que le ocurrió a ella no le suceda a ningún otro joven.
12: Ese deseo de superación sigue estando vivo porque tengo a alguien en mi país que me espera día con día que regrese a casa con salud. Económicamente, pues tengo que mantenerme a pie, en pleno apogeo de todas estas cuestiones que están pasando actualmente, y en mantenerme enfocada para pues servir de ayuda a mi familia en mi país. Un joven no debería de decidir entre su estudio y su vida en general.
14: Detrás de cada joven que migra, hay algo que las cifras no cuentan. La familia que espera, la despedida que duele y el sueño que queda en pausa. En Honduras, tener un trabajo no siempre significa tener estabilidad. Según datos citados por la Universidad Nacional Autónoma de Honduras, alrededor del 67% de la población tiene un empleo asalariado. Pero hay otro dato que llama la atención. El 33% trabaja por cuenta propia. Y según estos mismos datos, este 33% va en aumento. La socióloga Mercia Ayala nos cuenta, ¿qué nos están diciendo estas cifras sobre la calidad de los empleos que está encontrando la juventud de Honduras?
15: Esto está conectado a la precarización laboral que existe en el país. Es decir, los jóvenes pueden tener acceso a empleos, aunque encuentren trabajo, pero son cada vez más precarios y en condiciones de mucha fragilidad por el mismo, la estructura laboral hondureña, que es muy frágil, ¿no?
14: Pero no todos los jóvenes enfrentan las mismas barreras. Para una mujer joven, las dificultades pueden comenzar incluso antes de entrar al mercado laboral.
15: Justo en uno de los últimos estudios de la Universidad Nacional Autónoma, señalaba que mujeres jóvenes inactivas, que no trabajan, no estudian, y que sí lo veían como grave, ¿verdad? Que por cada hombre hay 4 mujeres que no estudian ni trabajan, y que en zonas rurales esto puede aumentar hasta 5.
14: Pero incluso si un joven logra terminar sus estudios, el camino hacia el primer empleo puede ser otro muro: la experiencia. Se busca al joven recién graduado, pero al mismo tiempo se le exige aquello que todavía no ha tenido: la oportunidad de construir años de experiencia laboral. ¿Por qué el mercado laboral exige años de experiencia para puestos de nivel inicial? ¿Y cómo afecta esto socialmente a los recién graduados?
15: Bueno, el mercado laboral, al ser muy hostil, las juventudes se enfrentan a él sin experiencia, y cuando la demanda de este mercado laboral es que gocen de una amplia experiencia y que sean jóvenes y que estén en algún tipo de condiciones, es mucha presión la que se ejerce en las juventudes. O sea, las juventudes deberían tener acceso a pasantías, a algunas experiencias educativas, de vinculación social, mucho antes de su práctica profesional.
14: Frente a las puertas que no siempre se abren, algunos jóvenes deciden construir las suyas. Y es que no todos esperan una plaza disponible. Muchos buscan una alternativa y convierten una habilidad en una oportunidad y empiezan a construir su propio camino. Ángel tiene 25 años de edad, es de piel trigueña, de estatura mediana, cabello corto y rizo. Desde muy joven descubrió que había algo que lo movía: la necesidad de liderar, de tomar iniciativa, pero sobre todo, de ayudar a otros.
16: Siempre me gusta ser líder, pero no solamente por llevar el título de ser líder, sino por ayudar a destacar en lo que estamos haciendo, ya sea un grupo de una exposición, como por ejemplo en el colegio o en la universidad. Me gustaba coordinar y hacer que todos trabajáramos en función de lo que estábamos buscando.
14: Hoy su trabajo tiene otro rostro, el de un proyecto que nació de la necesidad de crecer y de la decisión de crear una oportunidad con sus propias manos. Un pequeño proyecto productivo que para él representa mucho más que una fuente de ingresos. Para Ángel, emprender fue una decisión, pero para la juventud hondureña, latinoamericana y la del mundo entero, crear su propio empleo puede ser también una respuesta ante el mercado que no siempre tiene un lugar para ellos.
16: Yo inicié a trabajar creo a mis 20 años y inicié como auxiliar contable. Ahí estuve, pero me di cuenta de eso, de que siempre puedo buscar crecer, y ya después pasé a otro trabajo con un rango más alto. Después de ese, mi tercera ocupación pues ya es el proyecto de las horchatas de coco y las aguas de coco. Y podríamos decir que de esta manera también estoy liderando.
14: Dos jóvenes, dos caminos distintos, pero una misma búsqueda. Encontrar un lugar para construir su futuro. Para Ángel, emprender fue una decisión. Crear con sus propias manos una alternativa para salir adelante. Para Alejandra, dejar en pausa sus estudios y su país, su familia, su madre, para buscar una oportunidad. Pero sus historias nos muestran algo más. Cuando la educación no logra abrir las puertas del empleo, la juventud siempre buscará su lugar. 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
3: 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Desde Radio Guayacocotla, en México, se despide Mónica López.
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18: Muchas gracias a la Red de Migración de ALER por facilitarnos las informaciones. Le invitamos a que no se pierda el siguiente programa de Caminantes, Vidas que se Mueven. El siguiente programa estará siendo producido por su servidor, Marco Hernández, el siguiente lunes 19 de octubre. Volveremos a escuchar qué es lo que está aconteciendo a nivel latinoamericano, a nivel de América Latina y del Caribe. Toda una región de un continente padeciendo las injusticias que derivan de las decisiones de un solo presidente. Vamos con algunos segmentos ahora de la actualidad migrante, pues hay algunas informaciones que nos llegan a continuación. Adelante.
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18: Desde la radiorrevista Contacto Migrante, el analista migratorio Fernando Castro Molina advierte que el gobierno estadounidense de Donald Trump ha instruido a sus agentes del Servicio de Inmigración y Control de Aduanas, ICE, a que incrementen las deportaciones de inmigrantes, lo que ya estaría generando 3.000 deportaciones diarias. Castro Molina hace el llamado al gobierno de Guatemala y demás gobiernos a prestar la debida atención.
20: La dirección de ICE instruyó el martes a los agentes en todo Estados Unidos incrementar las deportaciones de inmigrantes en 1.000 personas adicionales al día. La administración republicana retoma así una meta anterior de 3.000 capturas de inmigrantes diarias, según dos fuentes conocedoras de la directriz verbal, dado a conocer por un medio estadounidense, CNN. Los gobiernos como el de Guatemala, Honduras, El Salvador, entre otros, deben preocuparse ante el incremento de deportaciones de connacionales, el golpe económico para el país y para las familias ante imposible reducción de envío de remesas.
18: Por otra parte, Molina advierte de la persecución de personas en el territorio estadounidense solo por parecer migrantes. 45 días de estas persecuciones se han dado solo en el estado de California.
20: 45 días de persecución a toda persona que parezca inmigrante en el estado de California, Estados Unidos, llevará a cabo ICE. Los operativos pues iniciaron en San Diego, California, masivamente y van a todos los condados y ciudades hasta terminar en San Francisco. En este caso, se recomienda que las personas tengan firmado el formulario G28, el cual le puede brindar la asistencia legal en un momento determinado de ser capturados. También preparar lo que son planes de emergencia para que la familia sepa qué hacer, poder registrar a sus hijos estadounidenses como ciudadanos guatemaltecos o de la nacionalidad que corresponda a sus padres, es parte de las medidas que deberían de tomar para evitar sorpresas desagradables en un momento determinado.
18: Para el noticiero Mayacat, Marco Hernández informando desde los territorios.
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18: Por otra parte, otra de las informaciones que nos facilita el analista migratorio Castro Molina. El incremento de operativos en ICE está generando algunas situaciones. Una de las informaciones es un juez federal suspendió la imposición de multas a personas inmigrantes con órdenes finales de deportación, órdenes impuestas por la administración de Trump. Recordará usted que meses atrás se ordenó a entidades privadas, a empresas de cobros de multas, buscar a migrantes para cobrarles en Guatemala, en Honduras, El Salvador y algunos otros países. Pues vamos a escuchar esta información reciente que nos ha preparado el analista migratorio Castro Molina al respecto de esta suspensión de imposición de multas. Es una situación que se da en Estados Unidos, es una situación que beneficia a los retornados. Vamos a escuchar los detalles. Adelante, Lick, le escuchamos.
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20: Juez federal suspende imposición de multas a personas con órdenes finales de deportación impuestas por la administración Trump. El juez federal George O'Toole Jr. de Boston, Massachusetts, Estados Unidos, dictaminó la suspensión temporal del mecanismo impulsado por parte de la administración republicana de Donald Trump de imponer multas millonarias a inmigrantes con órdenes de deportación final al no salir de dicho país en la fecha estipulada. El juez ordenó suspender la aplicación de estas sanciones y de las emitidas bajo ese procedimiento posteriores del 27 de julio de 2025, mientras continúa el proceso legal. Debo recordar que la multa impuesta diariamente asciende a $998 diarios, que puede alcanzar un monto de más de $1.8 millones al acumularse la multa hasta por 5 años atrás. La decisión emitida por el juez no elimina pues definitivamente las sanciones, pero por el momento frena el procedimiento cuestionado mientras continúa el caso y que indudablemente apelará a la administración Trump y deberá llegar a la Corte Suprema de Estados Unidos para un dictamen final.
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18: También Castro Molina nos informa. Un migrante guatemalteco fue detenido por los agentes del Servicio de Control de Inmigración y Aduanas ICE en Estados Unidos, pero fue deportado a Liberia, África. Requiero intervención de Cancillería guatemalteca, advierte el licenciado Castro Molina por el caso de este guatemalteco. Vamos a escuchar los detalles. Adelante con esta delicada información, licenciado Castro Molina, le escuchamos.
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20: Inmigrante guatemalteco detenido por ICE en Estados Unidos y deportado a Liberia, África, requiero intervención de Cancillería guatemalteca. Es lamentable conocer que no un connacional guatemalteco fue capturado por parte de agentes de ICE en Estados Unidos de nombre Darwin Taparilla, originario de Cubulco, Baja Verapaz, y fue deportado por avión pensando que regresaría a Guatemala, pero su sorpresa fue que terminó en Liberia, un país de África, por lo que solicito a la Cancillería guatemalteca poder brindarle la asistencia consular para gestionar su regreso a Estados Unidos al contar con asilo, según indica. El inmigrante guatemalteco se conoció que fue detenido en Nashville, Tennessee, Estados Unidos, el 28 de febrero del presente año y pasó casi alrededor de 6 meses bajo custodia migratoria de ICE. Según su relato, Taparía llegó a Liberia el 20 de agosto después de un largo viaje con una parada en el Congo. Darwin comentó que se resistió a abordar el avión ya que desconocía su destino de deportación, afirmando, según declaraciones dadas al noticiero estadounidense Telemundo, al ser entrevistado, que había recibido asilo en 2019 por el gobierno de Estados Unidos, información que debería ser confirmada. Actualmente se conoce que recibe alojamiento y alimentación en Liberia y que consigue desempeñar algún trabajo por el pago de $5 diarios. Debo recordar que las personas con asilo ya concedido u otorgándosele el término de asilado, pues cuenta con derechos como son si un inmigrante completó su progreso y un juez de inmigración de UCIS le otorgó formalmente el asilo, goza de amplios derechos respaldados por las leyes federales. Como son el caso de la protección absoluta contra la deportación, no pueden ser expulsados de los Estados Unidos ni devueltos a su país de origen a menos que cometa delitos graves o cometa un fraude migratorio. Autorización inmediata para trabajar. En este caso tiene el derecho legal pues, de trabajar indefinidamente en Estados Unidos. Puede tramitar un documento de autorización de empleo EAD y una tarjeta de seguro social. En este caso, ante esta situación de deportación del guatemalteco a Liberia, solicito al Ministerio de Relaciones Exteriores requiera la revisión del caso de Taparía ante las autoridades migratorias de ICE, ya que de contar con una protección de asilo tendría que retornarlo a Estados Unidos. Llamando la atención que no se haya pronunciado la Cancillería guatemalteca de dicho caso o hubiera realizado acciones diplomáticas al conocer que desde la deportación desde el 20 de agosto del presente año, lo que debería explicarse en forma pormenorizada y la razón por la cual fue trasladado a Liberia en lugar de Guatemala. A la vez, solicito que los funcionarios consulares de Guatemala que corresponda atender en Liberia le puedan brindar el apoyo al connacional.
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18: Muchas gracias por continuar en sintonía de la radiorrevista Contacto Migrante. Es una situación complicada la que se está desarrollando allá en el territorio de los Estados Unidos. Sin embargo, también tenemos la posibilidad de escuchar las voces de los migrantes, sus voces de esperanza. Una guatemalteca, una artista guatemalteca llamada popularmente su nombre artístico Raiza Morales conversó con uno de nuestros colegas periodistas de Radio Urbana Radicalmente Democrática. La siguiente canción de Raiza Morales lleva el nombre La Caminante. Es una versión en vivo. En vivo te quiero. Raiza Morales, La Caminante. Esta es un fragmento de su música y posteriormente escucharemos su voz de esperanza en un mundo donde las circunstancias son oscuras, son difíciles. Raiza nos trae una voz de esperanza y de claridad.
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0: a la migrante guatemalteca Raiza Morales, que ella sí migró por decisión propia. Es una manera diferente de migración, extender su arte hacia otros países. Nuestro colega periodista Francisco Chávez Canel le hizo la siguiente entrevista en este segmento Corazón Migrante.
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2: Con Raiza Morales, una connotada artista guatemalteca y que ha hecho un largo recorrido y que ha representado a Guatemala especialmente en el extranjero. ¿Cuál ha sido por ahora sus proyectos?
3: Muchísimas gracias. Gracias a todos los escuchas y las escuchas por acá. Mi nombre es Raiza Morales, soy cantautora y actriz guatemalteca, que ahora estoy residiendo en Barcelona desde hace 3 años, pero mis piecitos han estado en varios lugares. Viví en Ciudad de México, viví en Nueva York, he vivido en varios lugares donde llevo el arte a cuestas, la llevo como puesto como la guitarra. Y bueno, ahora estoy en Guatemala, estaré un par de semanas más y me presentaré pronto en Trova Jazz el 29 de septiembre con la puesta en escena Lejana, que es una combinación entre música y acción teatral. Estoy presentando mis canciones y hablando un poco de qué es lo que va la historia de mi vida, de mi migración y de sentirse lejana, un poco lejana del territorio y lo que eso conlleva con las raíces, ¿no? Lo que es tener las raíces en otro espacio y estar floreciendo en otro espacio. De algo esto, así es que va la obra. Así que cualquiera que quiera venir, la obra se llama Lejana, este 29 de septiembre del 2026, en Trova Jazz.
2: Dentro de la música, ¿cuál ha sido de sus creaciones artísticas?
3: A principios de este año saqué un disco que se llama Las Flores de Matilde. Son 11 canciones también recopilando un poco la historia de mi vida, mi perspectiva de lo que yo miro en el mundo y un poco de el llamado a la calma, a la paz, a la armonía, a organizarnos desde la empatía y desde el amor, desde el amor y desde la compasión. Por ahí va este disco que se llama Las Flores de Matilde, que pueden escuchar en cualquier plataforma en donde usted escuche música.
2: Se dice, y es triste escucharlo, de gente que comenta de que del arte no se vive. ¿Qué nos podría usted decir al respecto?
3: Depende de cómo se quiera vivir. Yo siempre he vivido del arte. Yo estudié psicología, pero encontré justo la música en un punto muy importante de mi vida y decidí hacerlo mi carrera. Y prácticamente he vivido de la música, de hacer música en cualquier espacio. He estado en escenarios muy grandes y muy conglomerados con miles de personas enfrente, pero lo que me ha dado de vivir es tocar en la calle, en los metros, en los mercados, en las casas, y eso siempre ha sido la carta, el as bajo la manga.
2: Y por último, ¿nos podría contar de alguna de sus experiencias teatrales?
3: Yo creo que el teatro en sí, en general, ha sido una lección de vida. Para mí, el vulnerarse de esa manera enfrente de muchas personas, tratando de explicar o de representar algo que es ajeno a uno, explorarte las emociones, explorarse por dentro, es algo muy diferente a la música, porque la música es la honestidad total de lo que estoy sintiendo. Y el teatro, al contrario, es la exploración de la humanidad, la exploración de otro ser, la exploración de una perspectiva que no es la mía. Y creo que este reto me ha hecho una persona un poco más abierta a las personas que tengo enfrente y a tratar de ver un poco, a empatizar, a ponerse en los zapatos de otras personas y tratar de llevar al mundo a otro lugar desde ese lugar.
2: Hemos transmitido para el noticiero intercultural Mayacat, Francisco Chávez de Radio Urbana desde los territorios.

usted ubica la música de Raiza Morales en la plataforma de YouTube como Raiza con Y. Raiza Morales, este tema que estamos escuchando, La Caminante, volverá a sonar en el segmento de Corazón Musical, Contacto Musical, el siguiente lunes 19 de octubre. Le invitamos a que no se lo pierda, amigas y amigos. Muchas gracias por habernos acompañado, por habernos sintonizado, por interesarse. Gracias a las radios que retransmiten esta información. Nos estaremos escuchando el próximo lunes.